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vamos a hacer esta bachata de las bien viejas y espero que la canten con nosotros. Vamos a ver si se la saben.

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A prepararse para las palmas. ¿Estamos listos? ¿Seguro? ¡Ahí vamos!

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0: Mauricio Rojas. Muchas gracias.
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En algunos campos de República Dominicana, de donde venimos, los arcoíris normalmente beben agua en el río y los campesinos ordeñan la noche. Esta canción nace en uno de esos intentos.

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5: ¡Callate, imbécil!
0: Ya lo dijo el presidente.
6: ¡Atento!
7: Lo que no logra el Petit no logra nadie.
6: ¿Qué dijiste?
8: Repito.
7: Lo que no logra el Petit no logra nadie.
9: ¡Bien dicho!
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10: ¿Qué te hizo el colágeno que no te hizo el grandote?
11: Me dejó las piernitas como Bambi. ¿Viste cuando Bambi nace? No puede caminar, no puede mojar, así que
0: esto es una maravilla.
12: Le depilo con pinza de ceja.
10: Le depilas los pelos de la oreja.
12: Porque si no sabes lo que pasa, Peti, parece un plumero el viejo.
13: Es una ardilla.
14: Si vos te tirás, robás, Peti.
10: No, los que roban son los que están ahora.
2: ¿De qué se ríen?
7: Porque no logra, el Peti no logra nadie.
15: Eso es lo que yo digo.
2: ¡Bobo!
0: Logramos locuras.
16: No puedo escuchar una conversación de sexo que me da ganas de tener sexo.
6: ¡Eso es aberrante!
17: Fue toda una noche y la quedé.
8: Yo creo que eso está mal.
18: Me estoy tocando en este momento.
19: Está bueno.
17: No puedo olvidarme de la anaconda.
2: Esto es una grosería.
17: Tengo tatuada la rúbrica de él en arriba de la cola.
6: ¡Eso es un disparate!
10: ¡Y hay que decirlo!
7: Porque no logra el Petit, no logra nadie.
15: Eso es muy razonable.
0: Logramos imposibles.
20: Encontré una billetera ayer.
10: ¡Nombre de pila!
20: Álvaro.
10: Álvaro, ¿cómo te va?
20: Todo bien. Yo tengo los documentos y también tengo todo el dinero que tenía dentro de tu billetera.
21: Gracias a Dios, Peti. Gracias a ustedes, a Dios.
20: Muchísimas gracias a vos, a toda la audiencia. Y era el mejor lugar para hacer la gestión porque es difícil de que falle.
19: Es hora de decir las cosas que se saben.
7: Lo que no logra el Peti no logra nadie.
10: Es verdad.
22: Una persona golpeó la puerta con un bebé en brazos de 6 meses, que era yo. Le dijo, vengo a traerte esto. Se dio vuelta y se fue. Yo, lo único que yo quiero es poder ponerle cara y conocer la verdadera historia.
15: No tenés idea quién es tu padre y quién es tu madre.
22: Ni idea. Tengo su nombre nomás. Como ustedes tienen la mejor audiencia del mundo y llegamos a decir su nombre, seguramente alguien la conoce.
23: Hola.
10: Hola, María del Rosario.
23: ¿Y quién habla?
15: Al fin te encontré. Al fin te encontré.
24: Gracias a malos pensamientos, la mejor audiencia del mundo y a todo el equipo de Abote.
25: Pero qué distintos que somos.
8: Reitero,
7: lo que no logra el Petit no logra nadie.
3: No tenemos nada más que decir.
0: Logramos momentos inolvidables.
15: ¿Vas a tener trillizos?
3: Sí, vamos a tener 3 bebés.
24: Yo lo escucho hace tiempo. Vi que le das una mano a la gente. Se me ocurrió otra cosa. Yo no tengo trabajo fijo, pero ahora estoy en busca de trabajo.
15: ¿Quién sos?
26: Gustavo, estoy necesitando justamente una persona para el depósito, ofrecerle trabajo. Y vamos a laburar, ya está. Pero está bueno ayudar a alguien.
15: ¿Qué es la vida si no ayudar cuando uno puede ayudar?
2: ¡Esto es por amor!
3: ¿Votas en pedo?
8: Y sí, repito.
7: Lo que no logra el Petit no logra nadie.
19: Absolutamente de acuerdo.
0: Logramos frases célebres.
27: Matemáticamente tenemos chance.
28: ¡Dame la caña!
6: ¡Hola, pucha!
10: ¡Afuera!
3: Te pone varias multas, te saca la libreta y la rompe.
28: Yo el 24 voy a armar un cordero, pero es para mi familia.
26: ¡Déjame en paz!
10: No me bajé los brazos.
15: Subí el volumen.
10: ¡Vamos todavía!
2: ¡Ay, Dios mío!
0: ¿Alguien tiene algo que decir?
7: Lo que no logra el Petit no logra nadie.
2: ¡Es correcto!
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29: Sube en el auto y estás vos siempre. No hay forma de que no estés cuando las vas a buscar al colegio.
30: Ahora tengo buena suerte porque me llamó Petit.
31: Porque da la chance a mucha gente a salir adelante.
29: Hola, Petit, ¿cómo te va? Qué lindo que llamaste, qué suerte.
31: Petit, acá escuchándote desde el año 96, así que imagínate. Crecieron escuchándote, mis hijos.
29: Acá estoy. Estrenando radio, ayer me compré una para escucharte.
32: Ni volviendo a nacer de nuevo a ver otra audiencia como esta.
33: Sé que cuando yo tuve mis peores momentos mal, yo te escuchaba a ti y me sacaste de esa fortaleza, me sacaste de todo.
31: Lo escucho a ustedes y se paraliza todo. Se van los problemas, se van las preocupaciones.
29: Me bajé una aplicación pura y exclusivamente para escucharte a vos.
28: Pongo malos pensamientos a las 3 de la tarde y me olvido de todo, ¿ves?
29: Es vida.
28: A la gente la hacen bien.
29: A la gente la hacen bien.
33: Es más que un programa de radio. Creo que no sé si ustedes dimensionan a lo que llegan a la gente.
26: Sos una excelente persona y sinceramente te escucho todito los días.
1: Te escuchaba de una espica.
4: A mí fue la radio la que me salvó. Un día te estaba escuchando y bueno, lo único que puede ayudar es Peti.
5: Fui vendedor ambulante y cada vez que iba a subir a un ómnibus, ¿quién venía? Al mango, la radio de los ómnibus, Pettinati. Entonces, ¿quién me iba a dar bola a mí?
9: Y nosotros también tenemos una vida, pero vos sos parte de ella y es culpa tuya, que hace 30 y pico de años que te estamos escuchando, ya sos parte de nuestra vida también.
4: Vos nos das esa libertad de que podemos expresarnos, sacar nuestras emociones. Vos nos lees un mensaje y te mantenés porque nos da esto, nos da libertad.
9: Mi hija se crió escuchando, es momento de darle una mano a la gente, y ella lo tiene compenetrado en su vida.
11: O sea, malos pensamientos es algo que no se puede explicar con palabras. Amor.
9: Realmente creo que ustedes no tienen noción de lo que hacen por nosotros. Gracias, gracias, gracias. Gracias, gracias, gracias a la mejor audiencia del mundo. Gracias.
0: Malos pensamientos. 36 temporadas junto a la mejor audiencia del mundo.

0: lindos uruguayos.
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0: música de ZZ Top. En malos pensamientos.
1: ¿Cómo anda la banda, muchacho?
0: ¿Cómo anda la banda?
2: ¿Estás trabajando?
0: No.
1: ¿Estás laburando?
0: No, ¿qué vine a hacer? Mira, a ver.
3: Mamadera.
0: Tengo un micrófono delante y estoy hablando. Hay una luz roja que dice aire que está encendida.
2: ¡Micrófono en el culo!
0: Señora, retírese. Sáquenla, por favor.
4: ¡Chupetín!
0: ¡Otro que se va!
2: ¡Anda a laburar, puto!
0: ¡Epa! Sí, perdón.
5: ¿Qué estás haciendo aquí?
0: ¿Hay paro?
6: ¡Corte! ¡Corte!
0: Si hay paro, me avisan.
7: ¡Ay!
0: ¡No más!

0: sí, Fuba, no.
1: Al revés, boluda.
0: Fuba, sí, Yankees, no.
1: Ya, no te da ni pa' pensar.
2: Vayan, sí, a Cuba de una vez.
1: De una vez.
3: Ay, ay, ay.
1: ¿Hay paro o no hay paro?
4: Creo que el Frente Amplio está reaccionando.
1: ¿Qué? ¿En qué sentido?
3: Hay olor a fracaso.
5: ¡Viva la revolución!

0: de la tarde.
1: Somos un país serio.
0: Somos un
2: ¿qué?
0: Somos un país. Somos un país serio.
2: Sí. ¿Qué país?
0: Bienvenidos a Malos Pensamientos.
1: La casa está en orden.
0: ¿La casa de quién? La casa está en orden. ¿Qué frase de Raúl Alfonsín?
1: La casa está en orden.
0: Ah, por más que la dijo O'Done, la inmortalizó Raúl Alfonsín.
3: ¡Paf! La destrozaron.
0: Yo creo que sí.
2: Sí, sí. Muy bien catalogada.
0: Dios mío, ¿hay paro o no hay paro? ¿Qué tal, Tempone? ¿Cómo le va? Bienvenido.
4: ¿Cómo andás, Peti?
0: Todo bien. ¿Ustedes bien?
4: Muy bien, ¿vos?
0: Bien. ¿Ustedes cómo, cómo es que titularon la Asociación Gremial
4: Empleados,
0: de Empleados de Malos Pensamientos?
4: 2026.
0: 2026.
4: Es por año.
0: Es por año. Van renovando los directores.
4: Exacto.
0: El año pasado, ¿quién era el director?
4: Era yo. Este año pasó a ser Jorge.
0: Jorge Díaz, usted es el director de la Asociación de Empleados de Malos Pensamientos, gremial...
3: 2026. 26 temporadas, 35 años.
0: Ok, perfecto, está bien. ¿Ustedes resolvieron por una...? ¿Ustedes se reunieron antes de empezar el programa?
3: Sí, generalmente tenemos dos asambleas semanales.
0: ¿Dos asambleas semanales?
4: Lunes y viernes.
0: Lunes y viernes.
4: Para arrancar la semana.
0: La semana y
4: para hablar de lo que pasó en la semana.
0: Ok, perfecto. Hoy es miércoles, digamos que se han reunido...
3: El lunes pasado.
0: ...de manera urgente hoy.
3: Hoy fue temprano, a las 9.
0: ¿Pero por qué? ¿Por el
3: para
0: paro?
3: Para decidir qué hacíamos hoy.
0: Si paraban...
3: Si adheríamos al PIT-CNT.
0: Sí.
3: Y resolvimos adherirnos.
0: ¿Se puede saber cómo fue la votación?
3: No, unanimidad.
0: ¿Unanimidad?
3: Uh-huh. Sí.
0: O sea, dos a favor, cero en contra.
3: Y cero abstenciones.
0: Cero abstenciones. ¿Participa también Nico,
4: sí, claro,
0: Rodríguez?
4: Sí, claro.
0: ¡Sí, Nico!
5: ¡Hola, Peti!
0: ¿Qué tal? Vení.
5: ¿Qué tal?
0: ¿Tú también participaste de la reunión de la Asociación Gremial de Empleados de Malos Pensamientos?
5: Sí, desde muy temprano.
0: Desde muy temprano.
3: El Nico ya estaba acá en la radio y participó, sí, de manera virtual.
0: Virtual. Perfecto. ¿Se le tomó el voto a él?
3: No. Porque no está,
0: ¿por qué no,
3: no
0: lo toman?
4: Y porque no estaba presente.
3: No estaba presente.
0: Pero virtualmente se lo veía. Él tenía voz y voto. Y
3: no, pero por las dudas. Preferimos que sea cara a cara.
0: ¿Usted quería votar?
5: Sí, claro.
0: Bueno, o sea, resuelto. Yo no me tengo que meter
3: pero
0: en
3: está
0: esto.
3: Está en el estatuto.
0: ¿Cómo?
3: Está en el estatuto.
0: ¿Tienen un estatuto?
4: Claro.
0: ¿Tienen un estatuto en el estatuto? ¿Estatuto en el estatuto? ¿Estatuto?
4: Está todo.
0: Está todo. ¿Usted qué hubiera votado, Nico Rodríguez?
5: Que no.
0: ¿No trabajar?
5: Exactamente.
0: Ah, bueno, esto es bueno tenerlo en cuenta. Es la gremial de la radio.
3: No.
0: ¿Cómo?
3: Del programa.
4: Empleados.
0: Del empleado de Malos Pensamientos.
3: Del programa.
0: No, de la radio.
3: No tenemos nada que ver.
0: Ok, no tienen nada que ver. El lunes juega la selección uruguaya.
3: No, por eso nos reunimos el
4: viernes.
3: El
4: sábado te avisamos.
0: Sí, ¿cómo el sábado me avisan? No, si ustedes no responden el WhatsApp, el sábado y domingo, no. Yeah. No me manden nada. No me manden nada. Que no les respondo. Momento, que se van a reunir el viernes.
3: Claro.
4: Después del programa.
3: Después del programa.
0: Después del programa, ¿para qué? Para resolver
4: la
0: qué cosa.
4: La semana tenemos.
3: Claro, las medidas a tomar en la semana próxima.
0: Bien, ¿podemos adelantar algo? O sea, el partido es a las 7 de la tarde.
3: Sí.
4: Sí, claro.
0: O sea, el programa arranca a las 3 de la tarde y va hasta que termina.

0: El trabajo, eso. Sí, el trabajo, usted tiene que venir a la hora que 101, se le indica.
1: 9.
0: No, no, al 101.9 no. Al 101.9 no. No.
1: 101.9.
0: El lunes que viene debuta Uruguay en el Mundial y vamos a hacer el programa como corresponde.
2: Y vamos a ver el viernes, eso. Sí.
0: ¿Cómo?
2: No podemos adelantar.
3: No podemos adelantar medidas gremiales, sino, o sea, esperemos a ver qué resolvemos el viernes.
2: Es uno de los puntos que vamos a tratar el viernes.
0: Pero si ustedes se juntan, o sea, Nico también va a participar.
2: Pero no podemos mezclar lo que es amistad o algo con los problemas.
0: No,
2: de
0: nadie está mezclando. Yo, una vez que arranca el programa.
2: Es trabajo.
0: Es trabajo.
3: El viernes lo vamos a tener presencial a Nicolás.
2: Podés quedarte.
0: O sea que no vota.
3: Sí, no. Sí,
0: no, ¿qué viernes? ¿Qué voy a hacer yo?
2: No, para...
0: Yo no formo parte.
3: No. Para enterarte de primera mano.
0: No, olvídate.
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1: Es el momento de unir nuestras voces.
0: Para, ¿qué, ¿qué estás haciendo acá?
1: Nos enfrentamos a una batalla decisiva.
0: Cierto, es cierto. Pero no le entiendo lo que dice.
2: Compañero.
0: Sí, ¿qué pasó?
1: Es el momento de unir nuestras voces.
0: Pero él también se agremia.
3: Sí.
0: No puedo creer.
3: Pelotudo.
1: Juguemos por el futuro de nuestro planeta.
0: No, jugamos contra Arabia Saudita, contra Pasto Verde, contra España. Jugamos contra el futuro de nuestro planeta. ¿Qué le dan de comer a Darwin?
1: Para proteger este planeta que llamamos nuestro hogar.
0: ¿Qué? Es un indio. Es... Es un Siux. Sí. Para nuestro hogar, nuestro planeta.
1: Oh. Oh. Y nuestras acciones.
0: ¿Cómo? ¿Eh?
1: Y nuestras acciones.
0: Ok, ok. Oh.
4: Las S.
0: Toro sentado.
4: ¿Dónde están las S?
0: No puedo creer los mensajes que han llegado y siguen llegando al 101.9.
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0: Peti, el patrón tiene que tener tolerancia, dice Diego.
6: Sí. Sí. Sí, es verdad.
0: Peti, los empleados tienen derechos, que trabajen hasta las 17 horas para que puedan llegar a su casa tranquilo.
7: Magnífica idea.
4: Excelente idea.
0: Peti, si están en sindicato, échalos a la miércoles. Obvio. Peti, ¿te diste cuenta que Nandes está hasta en la canción?
8: ¡Oroco!

0: Matemáticamente tenemos chance.
1: ¿Chance de qué?
2: ¡Uruguay! ¡Uruguay! ¡A selección llegó!
3: Marcelo Bielsa llegará al Mundial 2026 con Uruguay. Luego de dirigir a Argentina en el 2002 y a Chile en el 2010. Marcelo Bielsa es el técnico de la selección uruguaya. ¿Cómo le fue con Argentina?
4: Atención.
3: En el 2002. Llegó como una de las favoritas.
5: Atento.
3: Y quedó eliminada en la fase de grupo.
6: Alguien que me alcance el bisturí. Alguien que me alcance el bisturí.
3: Ojo que puede darse totalmente lo contrario y te pido por favor que quede esto grabado. En el año 2002, Bielsa dirigió a la Argentina en Corea-Japón. Llegó como una de las favoritas y quedó eliminada en la fase de grupos. Esta vez con Uruguay puede darse todo lo contrario. Pensábamos quedar eliminados en la fase de grupos y nos transformamos en favoritas.
7: ¡Ay, Dios mío!
2: ¡Uruguay! ¡Uruguay!
3: ¿Qué pasó con la selección argentina de Bielsa?
8: Te estoy grabando.
3: Argentina perdió 1-0 a Nigeria. En el año 2002, dirigiendo Bielsa la selección argentina, la albiceleste le ganó 1-0 a Nigeria. Perdió 1-0 ante Inglaterra. Y empató 1-1 con Suecia. Y se volvió. Con Chile. 8 años
5: Atento.
3: Después.
5: Atento.
3: En el 2010, el Mundial de Sudáfrica. Bielsa dirigió a Chile en Sudáfrica 2010. Llegó hasta octavos y quedó eliminada tras perder frente a Brasil 3-0.
9: ¡Hola, pucha!
10: Ahora.
3: Con Argentina disputó 3 encuentros. Con Chile jugó 4 partidos. Esto indicaría atención lo que voy a decir, que siga atención. Quedando grabado.
8: Te estoy grabando.
3: Es la tercera experiencia mundialista de Marcelo Bielsa. Y ya sabemos que la tercera es la vencida.
8: Te estoy grabando.
3: Y si con Argentina en el 2002 disputó 3 encuentros, con Chile jugó 4 partidos, 4 más 3, 7.
7: ¡Ay, Dios mío!
2: ¡Uruguay!

0: sé si les quedó claro, ¿eh?
1: Atención.
0: Es más, les tiro dos opciones. Si con Argentina jugó 3 partidos, con Chile jugó 4, con Uruguay seguro juega 5. Pero 4 más 3 para mí es 7.
2: ¡Ay, Dios mío!
0: Peti, ahora son 8 los partidos para llegar a la final. Me cagaron. Bueno, llegamos a 7. Me gustó este análisis de Bielsa, ¿eh?
3: Estúpido.
0: No me podés decir esto, viejo.
3: No tiene valor.
0: Pero para un momento.
3: Una vergüenza.
0: Pero no es un análisis. A ver, no es un análisis.
3: Yo sí. No sé quién es usted.
0: Yo soy Pettinati, Bielsa.
3: Perfecto.
0: De malos pensamientos. ¿Escuchó el programa alguna vez?
4: ¡Valverde!
0: Silencio. Sí. ¿Sí? ¿Le gustó? Sí. ¿Le gustó?
3: No.
0: Bueno. Escúcheme. Hagamos de cuenta que le gusta el programa. Yo no estoy haciendo un análisis científico. No es una elaboración a través de fórmulas matemáticas.
3: No tiene valor.
0: Por eso, desde ese lugar, no tiene valor. Pero déjeme inspirarme. Y mi inspiración me llevó a pensar que usted va a tener un rendimiento superior al que tuvo con Argentina y tuvo con Chile.
5: Muy, muy generoso.
0: Muchas gracias. Muchas gracias, Bielsa. Usted está en Playa del
3: Carmen. Discúlpeme.
0: No, está disculpado, yo.
3: Discúlpeme.
0: Está disculpado, ya lo disculpé.
3: ¿Me entiende?
0: Con
3: ¿no?
0: una vez, sí, yo ya le entendí.
3: ¿Lo dije o no lo dije?
0: Sí, lo dije.
3: Discúlpeme.
0: Ya le escuché, Bielsa. Está disculpado, yo.
3: Muchísimas gracias.
0: De nada. Respeto la trayectoria.
3: ¿Me entiende, no?
0: Sí que lo entiendo. Estaba diciendo, Bielsa, que yo respeto su trayectoria.
3: Discúlpeme.
0: Y también respeto su edad. En ningún momento yo voy a enfrentarlo a usted para generar una discusión. No se me pasa por la cabeza.
3: Claramente.
0: Muy bien.
3: Estúpido.
0: No. Por más que usted me diga cualquier cosa...
3: Se calla. Ya me cansé.
0: Es por el calor de Playa del Carmen.
3: Esto es una actuación.
0: ¿Está actuando?
3: ¿Me entiende, no?
0: Perdón. Usted cuando da conferencias de prensa y mira hacia abajo y se enoja y se vuelve medio rayado, ¿es una actuación?
3: Claramente.
0: No sabía.
3: Por supuesto.
0: Ah, bien. Bielsa, ¿qué tal se siente en Playa del Carmen?
5: No tengo nada que opinar.
0: ¿Cómo que no tiene nada que opinar? Perdón, Bielsa, ¿usted vio el video que acabamos de subir de la selección?
5: Sí.
0: ¿Le gustó?
5: No.
0: ¿Cómo que no le gustó? Yo no puedo creer que a Bielsa no le haya gustado.
3: Yo no soy estúpido.
0: No, ya lo sabemos.
3: ¿Me entiende, no?
0: Los estúpidos somos nosotros. El video de Bielsa.
6: ¿Dónde está?
0: ¡Está en las redes!
7: El campeón tiene miedo de pegar.
0: No te pierdas
7: manos porque
0: el protagónico de Marcelo Bielsa en el video que todos esperamos.
7: Un culo golpea y nada más.
8: ¿Cómo?
0: El video que todos esperamos. Atención. Con la selección uruguaya, sí. En el mundial. Está en Twitter.
1: Arroba o Pettinati.
0: Está en Instagram.
9: Arroba Pettinati.
0: Está también en TikTok.
9: Arroba Pettinati.
0: Es el video. El video que todos esperamos. Atención. De la selección uruguaya. El video que todos queremos. El video que todos ansiamos. El video que rezamos. No te pierdas el video de la selección uruguaya con el protagónico de Marcelo Bielsa.
8: Impresionante.
0: En Twitter.
1: Arroba o Pettinati.
0: En Instagram.
9: Arroba Pettinati.
7: El campeón.
0: En TikTok.
9: @Petinati.

0: que no se puede. No olvídate entonces, jugamos 5.
1: ¡Afuera! No se
0: puede. Uruguay ya está en punta, en Playa del Carmen. Va a decir Punta Cana. Algunos deben estar en Punta Cana. Pero ayer recibió el aliento de los hinchas antes de partir al Mundial. Increíble cómo la gente lo fue a saludar a la gente, a la selección.
2: La gente está muy loca.
0: No, la gente ama a la celeste. Ayer Uruguay recibió el aliento de los hinchas.
3: Una locura, la verdad que bueno. Es una felicidad tremenda porque bueno, la gente está muy ilusionada como nosotros y eso para nosotros es muy importante.
4: Pensar que se decía que esta selección no contagiaba, ¿no?
3: No, la verdad que sí, nosotros sabemos que bueno, cuando el país está unido, nosotros ahí adentro tenemos que dar la vida y así nos preparamos y así lo vamos a hacer.
5: ¿Te sorprendió este recibimiento, tanta gente?
3: Bueno, para mí es la primera vez y nada, es muy lindo. Sabíamos que la gente iba a estar acá porque bueno, sabemos que ellos son muy importantes para nosotros y nada, la verdad que bueno. La verdad, sin duda, la verdad que bueno. Yo mirando a mis compañeros, veo juego en los ojos de ellos. Sé que.
0: ¿Qué? ¿Qué dijo? Mirando a mis compañeros, veo fuego en los ojos de ellos.
3: Sin duda, la verdad que bueno. Yo mirando a mis compañeros, veo fuego en los ojos de ellos. Sé que.
0: Veo fuego en los ojos de mis compañeros.
6: Alguien que me alcance el bisturí. Alguien que me alcance el bisturí.
0: Ve fuego en los ojos de los compañeros. Maxi Araujo.
7: ¿De los bomberos se sabe algo?
0: Sí, algo. Estaban ¿qué? Quemando algo. Ay, ahí.
7: ¡Pucha!
8: ¡Hay esperanza!
0: Una despedida soñada. Recibió la celeste.
9: Sí.
5: ¿A dónde se fue?

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0: ¿Estamos despertando ese espíritu mundialista o todavía?
1: ¿A quién le interesa?
0: Para un momento, ¿podemos hacer un del 1 al 10?
2: Atención.
0: Del 1 al 10. ¿Cuán enganchado tenés este espíritu mundialista hoy día? Hay gente que dice que todavía no se siente ese espíritu mundialista. No hay en la calle un contagio como había antes. Es el momento que vos lo cuentes.
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0: Hola. Hola, buenos días, buenas tardes.
10: Hola, Peti.
0: ¿Quién sos?
10: Rosario, de Estados Unidos te estoy hablando.
0: ¿Estás? ¿Qué? No, no te puedo creer.
11: Ay, Dios mío.
0: Así arrancamos. Pará, decime, Gonzalo.
10: 10, ya te digo, 10. Estoy 10.
0: 10.
7: ¡Hola, pucha!
0: Del 1 al 10.
10: Yes, Uruguay va a salir campeón. Uruguay va a salir campeón del mundo.
7: ¡Uruguay! ¡Uruguay!
0: Qué fácil es contagiar a la gente. Es increíble. Gonzalo, ¿dónde estás?
10: No, pará.
0: ¿En qué parte de Estados Unidos estás, Gonzalo?
10: Estoy en la ciudad de Paltos.
0: ¿En dónde?
10: Estoy cerca de... Estoy a 5 horas de Miami.
0: 5 horas de Miami. Ay, decime que tenés entradas para los dos partidos.
10: No y sí, para un partido.
1: Atención.
0: Ah, no tenés para los dos, tenés para un partido.
10: No tengo para los dos.
0: Bueno, okay. Entonces no estás.
10: No, si tengo para los dos, mi mujer me deja fuera en la calle.
0: Uy, qué cobarde.
10: Y tengo que gastar en plata para los dos partidos.
0: Qué cobarde saliste, Gonzalo. Gonzalo, ¿para qué partido sacaste entradas?
10: Contra Cabo Verde.
0: Contra Pasto Verde,
7: ay,
0: entonces.
7: ¡Pucha!
0: Sí. Gonzalo.
10: Pasto Verde, oye.
0: Sí, el primer partido no lo ves.
10: Lo veo en casa.
0: Claro, obvio. Pues... Perdón, ¿sacaste entrada para vos?
10: Para
0: un momento.
10: Sí, decime.
0: ¿Sacaste entrada para vos?
10: Vos sos el jefe, vos mandá. Decime,
0: ¿Para vos y tu señora?
10: No, yo solo voy a partir.
0: Ah, muy bien, al fin. Pensábamos lo peor, Gonzalo.
7: ¿Por qué?
0: ¿Cuánto te salió la entrada?
10: ¿Qué es
0: eso? ¿Qué?
10: ¿Nieto?
0: ¿Nieto? ¿Nieto? Para, ¿está tu señora ahí?
10: ¿Nieto?
0: ¿No?
10: ¿Nieto?
0: ¿2.500? Sí. Pará, Gonzalo, te estoy preguntando en serio. Respondeme seriamente, ¿cuánto te salió la entrada para ver Uruguay Pasto Verde?
10: $500.
7: ¡Ay, la pucha!
0: ¿Por qué lo ves? ¿Lo ves arriba el todo?
10: Por ahí, pero igual, ese estar ahí, Petit. Hay que estar ahí,
0: pero, Gonzalo, una claro. Del 1 al 10... ¡Estás re manija!
10: Sí, pero déjame decirte algo. Mirá que se estaba diciendo, mirá, yo no creo en las brujas, pero que las hay, ¿no?
0: Sí, claro.
10: Pero cada vez que México fue partido inaugural, Uruguay quedó entre los cuatro mejores.
0: Mirá, atención. Qué análisis importante.
2: ¿Cómo sabes?
0: ¿Qué análisis?
10: Pero es verdad. Todos los mundiales, con eso de campeón y que quedó semifinalista, fue México el que hizo el partido inaugural.
0: Sí.
4: Vamos
10: arriba.
0: Bueno, anoto esto, Gonzalo. Para, ¿tenés camiseta?
10: ¿Podemos hacerlo, perdón?
0: Si tenés camiseta o bandera.
10: Ah, tengo bandera, tengo camiseta, tengo todo. Fuera de Nacional, si Nacional es Uruguay.
0: Ay, Dios.
6: ¡Anda a cagar!
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0: ¡Hola!
8: Hola, Peti, buenas tardes.
0: Buenas tardes, ¿quién sos?
8: Pablo.
0: Pablo, esta es la diferencia entre un uruguayo viviendo en Estados Unidos
8: y uno viviendo en Rocha.
0: Y uno viviendo en Rocha. ¡Atención!
1: ¡Atención!
0: El uruguayo que vive en Estados Unidos, del 1 al 10.
3: Del 1 al 10.
0: 10. El uruguayo que vive en Rocha.
3: Del 1 al 10.
8: Llegando al 3.
0: ¿Eh?
8: Llegando al 3.
2: ¡Ay, Dios mío!
0: O sea, ¿no llegaste a 3 puntos todavía?
8: Se lo redondeo porque fue más de 2,5.
0: Ok, sumamos.
7: Ay,
0: entonces.
7: Pucha.
0: Redondeamos en 3, Pablo.
7: Okay. ¿Por qué?
0: Para, ¿qué pasó? ¿Por qué tampoco? ¿Qué pasa en Rocha? ¿No le dan bola a la selección?
8: Te voy a decir la verdad, no mucho. Segundo, me parece más una atracción turística que un mundial.
0: Sí.
8: Y lo tercero y lo más importante, el número de selecciones. Sinceramente, si voy a mirar el mundial, va a ser los partidos de Uruguay a partir de los octavos de final.
7: ¡Ay,
8: hay partido en los grupos que yo que se juega Haití con Escocia. Van a regalar las entradas para que la gente vaya a ver ese partido.
0: Bueno, juega el Congo con Portugal, ojo,
8: No, pero Portugal es el campeón del mundo.
0: Uy, ¿vos decís que Portugal va a ser el campeón del mundo?
8: Sí, sí. No lo digo yo, lo dice la IA. Que está todo arreglado para que Portugal salga campeón del mundo. Así le dan el premio a Ronaldo.
0: A Ronaldo ahora. Y
7: ¡ay, la pucha!
0: Qué lástima que Suárez no está, porque si no se lo podrían haber dado.
8: Mejor a Suárez. Que Suárez no esté.
0: No, ¿cómo traidor? Que mejor que Suárez no esté. Está haciendo publicidad de lado ahora el gordo.
8: Suárez, traidor.
0: No, ¿cómo?
8: Sí, traidor. Lo último que hizo por Uruguay fue poner en duda las cuatro estrellas del escudo.
0: No.
9: La dirección de la radio no se hace responsable por las opiniones vertidas por la audiencia.
0: Era una broma.
8: Sí, una broma. Como todo el conventillo que armó la selección con Bielsa.
0: No, pero fue una situación incómoda, pero
12: no me maté.
0: Por suerte ahora está mejor gracias a lo que habló Suárez.
8: Sí, le perdonamos la mordida a Chiellini, le perdonamos mil y una. Ay. Y ¿sabés qué? Y a la primera oportunidad de cambio que tuvo nos mató.
0: Pablo, vos del 1 al 10, 3.
8: 3.
7: ¡Hola!
0: ¿Crees que va a ir subiendo a medida que arranque el Mundial y juegue Uruguay?
8: No, Peti, no tenemos mucha oportunidad.
0: ¿Vos decís que nos vamos a quedar afuera enseguida?
8: No, yo creo que pasamos a octavo de final, porque si no salimos tercero acá es como Peñarol en la Libertadores, más o menos. Y te lo dice un mancha.
0: Oh, yeah.
8: De 4 clasifican 3. Si no pasamos a 16 avos de final, mirá la ridiculez que te estoy diciendo, 16 avos de final.
0: Sí.
8: Y yo qué sé, sería un fracaso, no sé, como parecido al no participar de un mundial, como yo qué sé, en el 94 o en el 98.
7: Claro. ¡Hola, pucha!
0: Pablo, ¿no vas a seguir sumando del 1 al 10 cuando arranque a jugar Uruguay?
8: No, te juro que no, Peti. Yo soy de la generación del 86 y del 90.
0: ¿Te calienta que sean tantas selecciones?
2: Sí.
8: Sí. Me aburre que sean tan selecciones que no son partidos atractivos.
7: ¡Hola, pucha!
0: Dejen jugar a los mejores. Hay que hacer otro mundialito acá.
8: 24 selecciones está perfecto.
0: Sí. Ahora metieron cuántas hay, 48.
7: Pucha.
8: ¿Qué te parece? ¿Sabes lo que es el álbum del mundial? Parece la guía alfabética.
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0: Es que por eso metieron más selecciones.
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0: Peti, banco a Pablo de Rocha. ¡Hola!
4: ¡Hola, Peti! Oh, ¡vamos arriba! Oh, otro más de Rocha acá, de La Paloma.
0: ¡Hola! ¿Quién sos? Ay,
4: Marcelo, Marcelo.
0: ¿Qué Marcelo?
4: Marcelo, Marcelo,
0: el
4: acá.
0: ¡El de la Rocha!
6: ¡Hola, Marcelo!
4: Antes de decir la gilada, ¿eh?
0: ¡Hola, Marcelo!
4: Bueno, ¿todo bien?
0: Bien.
4: Y bueno, la otra vez escuché a Comea, al director técnico de España, se piensa que se convenció en el club, no sé, yo qué sé. Yo creo que un 7.
0: ¿Del 1 al 10, 7?
4: ¿Del
0: 1 al 10, 7 estás?
4: Sí, sí, sí, porque cuando vamos de cano y cañón, ojo con nosotros.
0: Ah,
4: viste que cuando vamos, que nos llevamos el mundo por delante, no le ganamos a nadie.
0: Ay,
4: pero
0: ya.
4: Me tengo fe, si capaz que con este loco, y si los jugadores se ponen las pilas, podemos dar el batacazo.
0: Pará, ¿podemos hacer una penca?
6: Pucha.
0: ¿Podemos armar una penca con la audiencia?
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0: Para.
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0: Pará, vamos a armar una penca con la audiencia, ¿eh?
1: Atención.
0: Vamos a organizar una penca para a partir del lunes.
1: Atención.
0: ¿Qué? Hacemos una penca, los cuatro primeros puestos del mundial.
6: ¡Ay, la pucha!
0: ¿Vos cuáles crees que serían, Marcelo?
4: Y en el 70, yo no era nacido todavía, yo nací en el 73, en el 70 salimos cuarto.
0: Sí, ¿vos crees que Uruguay?
4: En México, ¿no?
0: ¿Uruguay cuarto?
4: Sí, ¿por qué no? Campeones también. Ojo que después nos agrandamos, no para nadie.
0: No, no, pará, Marcelo.
4: No, ¿cómo que
0: pará?
4: No.
0: Dame los cuatro primeros puestos en orden.
4: Y yo, está, Uruguay quería yo, pero creo que va a andar los gallegos.
0: Pará.
4: Alemania, como siempre, ahí.
0: Pará, pero ponémelos en orden. ¿España va a ser campeón del mundo?
4: No, yo creo, yo de corazón digo Uruguay, pero
0: Uruguay.
4: Para mí va a ser...
1: Júgatela.
4: Va a tener Argentina.
0: Bueno, pará, vos ¿entendés español o no entendés español?
12: No.
4: ¿Eh?
0: Yo te estoy pidiendo... Que me digan los cuatro primeros puestos en orden.
4: Bueno, ¿quién? Uruguay.
0: Uruguay campeón.
4: Bélgica.
0: Bélgica, la final es Uruguay-Bélgica.
4: Sí, y España y Países Bajos.
0: España y Países Bajos.
4: Sí, si no nos cruzamos, ¿no?
0: Bueno, si nos cruzamos, nos saludamos.
4: Pará,
0: me gustó esto de hacer una penca, ¿eh?
4: Sí.
0: Armemos una penca para a partir del lunes.
4: Bueno, vamos arriba.
0: Pará, Marcelo, pará. No hay mucho 7 del 1 al 10, 7 cuando todavía no arrancó el Mundial.
12: No.
4: Viste que cuando uno empieza a ganar, como que se empieza a agrandar también.
0: Ah, pero vos en tu vida hoy... ¿Tenés un clima mundialista del 1 al 10, 7?
4: No. Desde que yo me conozco, no. Antes había más...
0: Ah, pero pará.
4: No sé.
0: ¿Pero vos entendés la pregunta? ¿Habla español en Rocha?
4: Sí. No, sí, hay un... Creo que un 5.
0: Sí, no, sí. Pará, pero dijiste un 7.
4: Nada, sí, un 7 que más o menos podemos mandar entre los 4 primeros. ¿Eh?
0: No, pará. Pará.
13: Respirando,
0: sí,
13: Peti.
0: Vos votás, ¿no? Sí.
4: Hola.
0: Sí, vos votás, ¿no, Marcelo?
4: Sí, claro.
0: Bueno, escuchá. La pregunta es fácil y sencilla.
4: Atención. Sí.
0: Es así, mirá, escuchá.
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0: Del 1 al 10, hoy el clima mundialista.
1: Atención.
0: Que sentís en tu vida.
4: El clima.
0: Hoy.
4: Hoy.
0: Sí.
4: Y un 4.
0: ¿No dijiste un 7?
4: ¿Qué? Nada, pero. El clima, sí. Yo dije un 7 que podíamos andar ahí arriba.
0: Pero nadie te preguntó si vamos a ir arriba o no.
4: Un 4, está así.
0: Un 4. Estoy,
4: como casi todo el mundo, ¿no?
0: ¿Cómo?
4: 4, sí.
0: Bueno, recién Pablo, que también es de Rocha. Dijo 3, eso me asombró que vos dijiste 7, no entiendo nada. Ahora
4: claro,
0: nos acabamos de desayunar, que vos entendiste cualquier poronga, y que en realidad es un 4 del 1 al 10.
4: Sí, un 4, sí.
0: ¿Vos
4: sí, está
0: pusiste
4: bien.
0: Alguna bandera uruguaya en tu casa?
4: No, iba a poner hoy, porque fui a comer ahí, vi bandera.
0: ¿A dónde fuiste?
1: Atención.
4: A comer ahí, a la policlínica ahí.
0: Bueno, no me importa.
4: Y había bandera.
0: Había bandera y vos dijiste,
4: voy a poner
0: banderas en mi casa.
4: Voy a poner, sí, siempre pongo ahí.
0: Muy bien.
4: Siempre pongo la de Uruguay. Y
0: pará,
4: vamos arriba.
0: Y el 19 de junio, ¿vas a poner la bandera también?
4: Sí, claro.
0: ¿Por qué? ¿Qué pasa el 19 de junio?
4: Es feriado, ¿no? No juega Uruguay. Pero vengo a lunes.
0: Pará.
12: ¡Viva Uruguay, papá!
0: ¿Por qué?
4: Es feriado.
0: ¿Por qué pondrías la bandera el 19 de junio?
4: Porque es como es, no me sale ahora. Sí, un feriado, pues no me acuerdo.
0: ¿Cómo que no te acordás? 19 de junio.
4: No, sé que el 18 de...
0: Es el día anterior, sí.
4: El otro, el 18 de coso es la batalla de las piedras, pero este no me acuerdo.
0: Pará, el 18 de coso...
4: No, el 18 de mayo.
0: De mayo. Alguien que me alcance el bisturí. Pará, el 18 de mayo es la batalla...
4: El 18 de... ¿Cómo es esto? Cuando nació Artigas. El 19, ¿no?
0: El 19 de...
4: De junio,
0: ¿de
4: ahora?
0: Junio, ¿quién nació?
4: El natalicio de Artigas.
0: Claro.
4: Artigas, ahora me acordé.
0: Los dos nombres de Artigas, ¿cuáles son?
4: Era Gervasio.
0: Sí.
1: Atención.
4: José Gervasio Artigas.
0: Claro, claro. ¿Y el feriado de julio cuál es?
4: El feriado de julio.
0: De julio, julio.
4: De julio.
0: ¿Cuál es el feriado de julio?
4: Yo que sé, no me acuerdo.
0: No, ¿cómo que no te acordás? A ver, ¿cuál es la principal avenida de Rocha?
4: De julio.
0: Sí. ¿Cuál es la principal avenida de Rocha?
4: La principal es esta, ¿cómo es?
14: No.
0: ¿No es 18 de julio?
14: No.
4: Sí. General Artigas.
0: Ah, bien. ¿Y 18 de julio no hay?
4: Sí, hay 18 de julio.
0: ¿Y qué pasó el 18 de julio?
4: ¿El 18 de julio?
0: Sí.
1: Atención.
4: ¿Qué pasó?
0: ¿Cómo?
4: ¿Qué pasó? Alguien que me
0: alcance el bisturí. Pará, ¿cómo que no sabés qué pasó el 18 de julio?
4: Sí, ¿el qué?
0: ¿Eh? ¿Con quién estás? ¿Estás con alguien?
4: Hola, sí. El 18 de julio, no sé, que no me acuerdo.
0: No.
1: Atención.
0: No.
4: No, vos decís la calle.
1: Atención.
0: La calle.
4: Sí, la calle principal es General Artigas y la otra es Ramírez y viene hasta 18 de julio, sí, como entraba hace años la vuelta ciclista.
0: Claro, ¿Y qué pasó el 18 de julio en Uruguay? Que todas las calles principales de los departamentos es 18 de julio.
1: Atención.
4: Ay, vos sabés que no sé.
0: Te voy a dar tres opciones.
15: A la jungla. Sí.
0: Te voy a dar cuatro opciones.
4: Sí, dale.
0: La jura de la bandera, la jura de la constitución, la jura del escudo o la jura del himno.
4: Ay, ¿qué? La jura de la Constitución.
0: ¿Cómo? ¿La jura de la Constitución? ¿La jura de la Constitución? ¿La jura de la Constitución?
4: No, la jura de la Constitución es por mayo, por ahí, allá.
0: Claro.
4: Es la otra.
0: No.
4: La
0: otra.
4: Sí, la jura de la bandera es más antes de junio. Sé que hay que jurar la bandera ahí por un laburo y tuve que ir antes de junio.
0: Ajá, ok. Sí. Marcelo, el 18 de julio es la jura de la Constitución.
4: De la Constitución.
0: Sí.
4: Y ahora me acuerdo. Pasa que yo no estoy en un...
0: Hice
4: escuela y después jugaba al fútbol y después me dijeron que hasta las 8 horas y hasta ahora estoy laburando.
0: Claro. ¿Y vos cuando jugabas al fútbol, cabeceabas mucho la pelota?
4: No, andaba bien, sí. Jugaba de 5 ahí, andaba bien,
0: es
4: sí.
0: Es eso.
4: Andaba en medio campo ahí. Cuando se jugaba al fútbol, ¿no?
0: Es eso. Cabeció tantas veces la pelota que le sacude.
16: Respira hondo, Pechi.
0: En la orcilización de todo el país. ¡Hola!
15: Hola, licenciado, buenas tardes, ¿cómo está?
0: Buenas tardes, ¿quién sos?
15: Denis de Maldonado, ¿andas bien?
0: ¡Denis!
15: Sí.
0: ¿Cómo estás, Denis? Bienvenido.
15: Bien.
0: Del 1 al 10.
3: Del 1 al 10.
15: Yo hubiera dicho 4 en principio con mi mensaje, pero yo creo que ya como lo usaron ahora, sí, la persona anterior,
0: sí,
15: yo creo que un 3.8.
0: ¿3 con cuánto?
15: Con 8.
0: Ok, te iba a decir lo mismo que Brioso, pero... Ahí está, dejémoslo pasar. ¡Denis!
15: Dime.
0: ¡Casi 4!
3: ¡4!
15: ¡Casi!
17: ¡4!
0: ¿Por qué el espíritu y el clima mundialista que tenés vos en tu vida no llega ni siquiera a 4?
17: ¿Por qué?
15: Bueno,
17: ¿por
15: qué? Bueno, en mi vida no, yo creo que en general.
0: En general.
15: Viendo cómo viene la mano.
0: Sí.
15: Ya vimos que nuestro querido presidente, con sus problemas de camioneta, fue a despedir la selección.
0: Sí.
15: O sea que ya arrancamos mal, ¿viste? Que ya como viene mal al hombre y va a despedir a alguien, sí, que nos va a representar afuera.
0: Ajá.
15: O sea que por ahí ya arrancaríamos. Antes de salir, la barra entrenando, los jugadores más o menos que tienen potencial, se nos lesionan.
0: Sí,
15: o sea que ya viste que como, sí, vamos como casi con menos uno a España y vamos a ver si los médicos de acá no solucionan, solucionan los de allá. O sea que no hay mucha credibilidad tampoco.
18: No.
0: Bueno, estás poniendo, sí, muchas cosas arriba de la balanza, Denis.
15: Bueno, va todo en la selección, ¿no?
0: Pero te lo respetamos.
15: Todo lo que está pasando antes. Está pasando antes.
0: Sí, te lo respetamos, Denis. ¿Vos creés que vas a seguir sumando puntaje una vez que arranque el Mundial y juegue la Celeste? ¿O te vas a quedar en 4 y no vas a colgar ni una maldita bandera?
15: No, maldita no. Tranquilo, Lisa.
0: Bonita.
15: Bonita. El patriotismo que no muera.
0: Qué bonita bandera. Sí.
15: Bueno, sí, pero no. La verdad que no. Con suerte,
0: aplaudo
15: cuando
0: sacan. Y
15: después el primer partido. Sí.
0: ¿Vas a gritar los goles?
15: Me levanto, ¿viste? Como los japoneses se levantan y aplauden. Capaz que haga eso, como mucho.
0: Como los japoneses, porque somos orientales también.
15: Claro,
0: muy bien. Levantás y aplaudís. ¿Nos venimos antes o seguimos en octavos?
15: Como yo estaba pensando ahora, yo pensé que el avión ya estaba volviendo, pero creo que recién van en viaje o recién llegaron.
0: Sí, todavía no llegaron a Estados Unidos.
15: Por eso te digo, ¿viste cómo es? Tené cuidado, que no hay que avisar a los muchachos que vayan pasaporte en mano y que la barra del ICE no los agarre en el aeropuerto y los haga como el referee y los mate para atrás.
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0: ¡Hola!
19: Buenas tardes, licenciado.
0: Buenas tardes, ¿quién es?
19: Silvia.
0: ¿Cómo estás, Silvia?
19: Muy bien, gracias.
0: Silvia, estamos midiendo el clima mundialista de cada uruguayo. En este caso, Silvia...
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0: El tuyo.
19: El termómetro está midiendo usted,
0: sí,
19: de la opinión pública.
0: Si para vos esto es un termómetro...
19: Y sí, porque la audiencia que usted tiene es muy variada y una audiencia muy grande que puede reflejar perfectamente lo que piensa el uruguayo de su selección.
0: Muy bien. Muchas gracias por sus palabras, Silvia.
19: Bueno,
0: y para redondear esto, del 1 al 10...
19: 6.
0: Yo
19: le doy un 6.
0: Muy bien.
3: Atención.
0: O sea,
19: no es ni muy muy ni tan tan.
0: Pero es la que más puntaje le ha dado al clima mundialista. Sí. Esto es ayudado.
19: No, pero...
0: ¿Por qué razón es ayudado?
19: No, pero ahí yo escuché a alguien que le dio 7.
0: Pero porque no pensó, estaba pensando cualquier cosa.
19: Usted, claro, usted asume que yo estoy pensando. Bueno, muchas gracias.
0: Terminó en 4.
19: Empezó a bajar. Yo como venía manejando y tuve que detenerme en la ruta, no estuve atenta ahí a lo que pasó con esa persona.
0: No, claro, el chico, el caballero, empezó dando un 7, pero estaba hablando de lo que él imaginaba con respecto al desempeño de Uruguay en el Mundial, por eso dio un 7. Terminó en 4 porque entendió después que la propuesta hablaba de clima mundialista. ¿Vos querés terminar en 4, Silvia?
19: No, no, no. Yo le justifico atención. Un poco mi, sí. mi apreciación, si le parece bien.
0: Adelante con su análisis. Sí.
19: Bueno, verdaderamente hasta hace muy poquito en casa todos
0: era un dos.
19: Era como que ni se iba a jugar el mundial. Era algo que
0: el año que viene.
19: Que no se sentía, exacto, sí. el año que viene, en el 2027, sí. 2028.
0: Sí.
19: Ahora, en la medida que, bueno, empezás a ver algunos videos, empezás a escuchar canciones que se hacen, en fin, como que empezás a sentir un poco más la cercanía de lo...
0: Va subiendo, de lo que se va subiendo y, el mercurio.
19: En realidad está es como que te da...
0: Te contagia. Sí, te da la contagia.
19: Como que, claro, que te contagia. Exacto, esa es la palabra, que te contagia un poco. Lo que pasa es que es difícil que te contagie
0: sí.
19: cuando vos tenés un técnico que se sienta al costado de la cancha arriba de una heladerita y parece parece un freezer.
0: Pero ¿cuál es el
7: problema? ¡Ay, la pucha!
19: Entonces ya empezás. Ya por ese lado me parece que estamos bastante mal. Y a una persona caliente. Que se le paga muy bien, aparte, ¿no?
0: Bueno, no está mal que se le pague muy bien por...
19: No, sí, está bien, pero para este mundial, licenciado, que clasificaban, sí, que ¿quiénes devuelva. Quedaban afuera para este mundial?
0: Que devuelva la plata. ¿Cómo? No sé, no.
19: Pero
0: no.
19: clasificaban un montón,
0: todos,
19: licenciado.
0: Claro, 42,
19: claro sí. quedaban afuera, dos quedaron afuera. Entonces, yo qué sé. ¿Qué? Y aparte, si me dijeran... que Bielsa tuvo como antecedentes en los mundiales un campañón, pero usted mismo lo dijo, con Argentina jugó 4 partidos, con Chile jugó 5, entonces bueno.
0: 3 y 4.
19: 3 y 4, exacto. Uruguay va a jugar 5, dijo usted, o eventualmente 7.
0: 7, pero no llegamos a 7.
19: No llegamos, pero bueno. Y además como que a esta selección, vio atención. Cuando usted pasó ese audio que alguien dijo que veía en sus compañeros fuego, yo creo que a lo que se refería es a la llama sagrada que tiene que tener el jugador, claro, a eso se refería.
17: Sí.
19: Pero bueno, no sé si existe la llama sagrada en este plantel, ojalá que sí.
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0: Del 1 al 10, 6.
19: Exacto, licenciado.
0: ¿Qué tuvo que pasar entonces atención. Para que ese clima mundialista que usted notaba en dos, hace una o dos semanas, empiece a sumar rápidamente y llegue a 6?
19: Y bueno, porque como le digo, siempre tenemos, los uruguayos somos, por esencia somos futboleros, nos gusta el fútbol.
0: Sí.
19: Y empezás a ver, ya sea en YouTube, en TikTok.
0: Los videos, las canciones.
19: Claro, y
0: empezás
19: a sentir.
0: ¿Va a seguir subiendo su clima mundialista?
19: Y bueno, depende, yo creo que si pasamos de serie y nos tocara, por ejemplo, contra España, que sería muy lindo poder jugar contra España.
0: ¿Cómo quiero quebrar a Yamal? Lo quiero quebrar a Yamal.
19: O sea, contra España vamos a jugar. Lo que me gustaría es jugar contra Argentina.
0: Ah, muy bien. ¿Le gustaría jugar contra Argentina?
19: No, por supuesto.
0: Y que sea lo que Dios quiera.
19: Y sabe que yo contra Argentina le tengo fe a Uruguay.
0: Muy bien.
17: Vamos,
0: ya le supimos ganar de visitantes.
19: Por supuesto, por
0: Silvia,
19: supuesto. Y ellos nos ganaron a nosotros.
0: Si Uruguay llega a la final, el clima sube a 10, ¿no?
19: Y por supuesto.
0: Ajá. ¿Usted tiene claro cuáles pueden llegar a ser los 4 primeros puestos del mundial? Vamos a armar una penca.
19: Creo que, por lo que escuché, creo que puede estar España, creo que Bélgica, no sé, la verdad no, y lo ignoro, licenciado, lo ignoro.
0: ¿A mí?
19: No, a usted no, por favor, faltaba más. Sería una falta de respeto.
0: Sí.
19: Argentina quedaría, si nos enfrentáramos con ellos, quedaría en el camino.
0: Upa.
19: Y sí, porque yo confío que a Argentina le vamos a ganar.
0: Acabo de recibir una inspiración, como siempre he sentido, Silvia. Pido que me graben esto, por favor. Vamos a estar entre los 3 primeros puestos.
19: Pero qué maravilla, licenciado. Ojalá.
0: Es más, creo que vamos a ser terceros.
19: Igual a mí no me gusta festejar ni tercer ni segundo puesto, le aclaro.
0: ¿Cómo que no le gusta festejar?
19: No. Yo festejo solamente
0: el primer puesto.
1: Atención.
0: ¿Qué pasó con usted en el 2010 cuando el 80% de la gente salió a la calle a festejar un cuarto puesto que inexplicable, ¿no? Pero bueno.
19: Y bueno, está, lo que pasa que a su vez eso fue ese partido que creo que fue con Ghana, ¿verdad?
0: Sí.
19: Hoy escuché a alguien que hablaba, está bien, cada cual puede opinar lo que quiera, ¿no? Pero que Suárez, gracias a Suárez hubo un penal, que el penal no se convirtió, sí, y que Uruguay claro. pasó por... eso fue fantástico.
0: Estoy de
19: acuerdo. Y después que contra Holanda verdaderamente nos despojaron. Pero de realmente no soy de festejar segundo puesto. Será porque en el fútbol uruguayo soy hincha del primero y del más grande. Entonces estoy acostumbrada a festejar títulos nada más.
0: Silvia, prométame algo al aire que le nazca de adentro sin pensar mucho. Si Uruguay sale campeón, necesitamos su promesa ahora. Ahora.
19: ¿Que yo prometa algo? ¿Qué se quiere que prometa algo?
0: Sí.
19: Si Uruguay sale campeón.
0: Sí.
19: Yo qué sé. No
10: traca,
19: sé
10: traca.
19: Qué podría prometer. No va por ese lado.
0: En
19: ¿no?
0: la radio acá.
19: Sí. Bueno, voy a la radio y le llevo algo de Colombia, estimado, que ahora algún queso, chocolate artesanal.
0: Pero eso puede traer sin que Uruguay salga campeón del mundo.
19: Está bien, licenciado.
0: Sí.
19: Ahora estuve en otro orden de cosas.
0: ¿Desnuda? ¿Que se desnude en el estudio?
19: No, licenciado.
0: ¿No se va a desnudar en el estudio una oyente si Uruguay sale campeón?
19: No, para. Le voy a llevar.
17: El orto.
0: No, que muestre el orto.
18: Sí.
0: ¿Al aire? Sí. Me están diciendo, Silvia.
19: Sí, ya lo estoy escuchando.
0: Si Uruguay sale campeón del mundo. A ver, ¿usted no querría ver a todo el país celebrando?
19: Pero por supuesto, más en este momento que el país está tan mejor
0: tan,
19: no decir nada.
0: Momento, si Uruguay sale campeón del mundo, yo hago el programa desnudo. Yo voy a hacer el programa desnudo. ¿Qué?
20: Grabando.
19: Bueno, si usted quiere, licenciado, hágalo, yo qué sé.
0: ¿Usted no vendría a la radio?
19: No, para... No, gracias, licenciado, le agradezco.
0: No estaría mal, ¿no? O sea, ¿cuál sería el inconveniente? ¿Sería una promesa? ¿La graban, por favor? Hago el programa desnudo, ¿eh?
20: Sí.
0: Hago
20: sí.
0: el programa desnudo y hacemos un Instagram vivo,
21: ¿YouTube?
0: Silvia.
19: Y bueno, y lo invita a la Eminencia Roja,
0: momento.
19: Como dice el estimado Luz.
0: Perdón, si hacemos un programa desnudo... Si Uruguay sale campeón del mundo y hacemos un Instagram vivo, ¿usted entraría a ver el Instagram?
20: Sí.
19: No. Yo soy de otra época, licenciado.
0: ¿Cómo?
19: No soy ni del Instagram. Yo soy de otra época. Ah. No tengo Instagram, no tengo Facebook y no me interesa tampoco.
0: ¿No tiene nada de redes?
19: No, solamente manejo WhatsApp y hasta por ahí nomás. No me interesa.
21: ¡Hola, pucha!
0: Ah, sos un embole, Silvia.
19: Perdóname. Sí, soy por eso, sí.
0: Perdóname que
19: o sea que no, ahí no sumo nada, licenciado. No,
0: yo tampoco me desnudo.
22: De 1 al 10, edición mundial.
0: ¡Qué locura! ¡Hola!
23: Buenas tardes, licenciado.
0: Buenas tardes, ¿quién es?
23: Martín.
0: ¿Cómo estás, Martín? Bienvenido.
23: Gozando el programa acá.
0: Bueno, me gusta. Martín, estoy leyendo un mensaje que dice, me encanta cuando Uruguay no es favorito. Ayer me emocioné con la despedida que le dieron a los jugadores. Vamos a taparle la boca a unos cuantos más a los argentinos.
21: Sí. ¡Ay, la pucha!
23: Sí, Uruguay llega a cuartos de final y de ahí miramos para adelante.
0: ¿Cómo dice?
21: ¡Ay, la pucha!
0: ¿Cómo dice, señor?
23: Llegamos a cuartos de final y de ahí para adelante.
22: Ajá. Venga, malos pensamientos.
0: Pero, ¿alguien le preguntó hasta dónde llegamos? No. Estamos hablando del clima mundialista que siente...
22: Uno al 10.
0: Claro, que siente uno hoy en su entorno, en su vida.
23: 10.
0: ¿Está fanatizado con el mundial?
21: ¡Ay, la pucha!
0: ¿Está fanatizado con el mundial?
23: Sí, resucité la televisión de la abuela.
0: Pará, vos me estás diciendo que del 1 al 10, 10
24: atención.
0: Es el clima mundialista. Ay, que sentís vos.
23: Sí, 10. Hoy salí a buscar la antena. Ajá. Le arreglé el enchufe, casi quedo pegado, pero no importa.
0: Pará, ¿la antena de la el televisor de la abuela?
23: Sí.
0: Bueno, momento. Acá yo quiero realmente ver si vos tenés un clima mundialista de 10 del 1 al 10. Y empiezo por lo siguiente, Martín. Decime quiénes están en el grupo E.
23: Ah, me matás ahí, el grupo no está mirando cuando tira la pelota nada más.
0: ¿Te das cuenta?
5: ¡Afuera!
0: ¿Te das cuenta? ¡Grupo H!
23: No sé, yo voy a mirar a todas las selecciones.
0: ¿En qué grupo está Uruguay?
23: En el grupo A.
0: ¿Cuáles son las tres selecciones que acompañan a Uruguay en el grupo?
23: Arabia Saudita, España y ¿cómo es? Pasto Verde.
0: Pasto Verde, ahí está.
23: Sí.
0: Pasto Verde. Próxima pregunta, Martín.
23: Te escucho.
0: Uzbekistán, ¿juega el Mundial sí o no?
23: No, Uzbekistán no juega.
0: Sí juega.
23: ¿Cómo? Pero no tendría, no debería.
0: Otra. La República Democrática del Congo, ¿juega el Mundial sí o no?
23: Sí.
0: Correcto. ¿Panamá juega el Mundial sí o no?
23: Panamá no.
0: Sí, juega.
5: Boludo.
0: Ojo con este. Irán.
23: Irán sí juega.
0: Muy bien. ¿Irak?
23: Irak no.
0: Oíme, flaco, sos un desastre, porque Irak también juega. No me contagies a mí ese espíritu mentiroso que tenés sobre el clima mundialista, porque no podés tener un 10 del 1 al 10 si ni siquiera sabés que Uruguay juega en el grupo H.
23: Bueno, está... Cosas que pasan.
0: Martín, ¿coleccionaste el álbum?
23: No, pero coleccioné de Italia 90.
0: Y ya terminó el Mundial de Italia.
17: Alguien que me alcance el bisturí.
0: Ya terminó.

0: Cuéntame.
1: Porque io sono Pettinati. ¿Sabías que soy Pettinati yo?
2: Sí, claro.
1: ¿De dónde soy? ¿De dónde soy?
2: Sos de Uruguay.
1: ¿De dónde viene la mía familia?
2: De Israel.
1: Es cualquiera. Nombrame cinco jugadores de Uruguay.
2: Arrascaeta.
1: Lesionado, sí.
2: No, pero juega igual. Dale. Valverde. Darwin Núñez. Muslera. Y otro, me falta otro.
1: Se le acabaron los jugadores.
2: No
1: tiene
2: todo. Martín Cáceres.
1: Martín.
3: Alguien que me alcance el bisturí.
1: Martín Cáceres chocó con la camioneta. Todavía no.
2: Bueno, pero va.
1: No, es otro Cáceres. Sebastián Cáceres. Es el hijo. El hijo, Martín.
2: Ah, es el hijo bueno.
1: El hijo bueno, porque tiene un hijo malo. Sí. Pará, Martín. No tenés ni idea quiénes son los jugadores, ¿te das cuenta? De la selección.
2: Antes le prestaba más atención a eso. Ahora ya no le presto tanta atención a los jugadores. Quiero que gane y nada más.
1: Ay, a vos no te importa atención. Más nada. Si ganas,
2: no.
1: ¿A vos te gustaría ganar como gana Argentina, con trampa, con la mano o regalándole penales o preferís?
2: No, legítimamente.
1: Legítimamente. Martín, es hora de la promesa. Vamos a instaurar la promesa el viernes o el mismo lunes, ¿eh? Atención, pero igual. Martín, necesito una promesa que no tenés ni que pensar. Te tiene que nacer así, bien podrida. Una promesa. Uruguay sale campeón.
2: Sí. Uruguay. Sale. Grabame.
1: Sí, grabame.
4: Atención.
2: Si Uruguay sale campeón.
1: Sí.
2: O sale segundo.
1: Sí.
2: Voy en calzoncillos a la radio.
1: Ah. Ojalá pierda en octavo.
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0: 47 minutos, van de las 4. 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
1: No.
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0: Se viene la palabra clave,
3: edición 1017
0: mundial. Pone clave al 1017. ¿Saben quién no tiene clima mundialista? ¿Saben quién no tiene clima mundialista?
4: No, no, no.
5: ¿Qué pasó?
4: ¿Quién es?
0: Y por el contrario, tiene un clima jodido, jodido. Blanca Rodríguez. Y vos te preguntás, atención. ¿Y ahora qué pasó con Blanquita? ¿Querés conocer a Blanquita? Dale un carguita. Escuchen a Blanca Rodríguez dirigiendo el Parlamento, la sesión de senadores, y cómo se la agarra con la única persona que tiene al lado, que la puede guiar, y porque es la única persona que cumple la función de saber el reglamento. Escuchen esto de Blanca Rodríguez en el Senado. Subí el volumen.
6: De voto, tenemos la moción del senador Gustavo González de pasar al siguiente tema, que no es necesaria porque, claramente, bueno, si puedo terminar la frase, que no es necesario votarlo porque seguimos con el punto 3.
0: Está, pero no me hables encima permanentemente. La señora Blanca Rodríguez,
7: Dios mío,
0: sentada en el trono, sin teleprompter y sin la cucaracha en el oído, le mete el peso al secretario del Senado, que es el único que la está ayudando para cumplir la función de saber el reglamento.
6: De voto, tenemos la moción del senador Gustavo González de pasar al siguiente tema. Que no es necesaria porque, que no es necesario votarlo porque seguimos con el punto 3.
0: ¿Ustedes se imaginan una mujer hablando y que el hombre le diga, pero no me hables así permanentemente, la que se arma en el Senado?
7: Dios mío.
0: Si fuera al revés, si fuera un hombre hacia una mujer, imagínensela.
8: Uruguay sorprende.
0: Solo la escucharon. Imagínenle la cara, cómo la televisión falsea todo.
7: Pero no me hables así.
0: Se vienen 90 minutos intensos, muy intensos. De esos donde hay que dejarlo todo en la cancha, transpirar la camiseta y terminar sin aliento. Pero tranquilos, no estamos hablando del Mundial. 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
0: Si vos creés que lo habíamos escuchado todo en el Senado, si vos creés que realmente ya lo habíamos vivido y escuchado todo en el Senado, si crees que lo que dijo Blanca Rodríguez fue de lo más sobresaliente, es porque te faltó escuchar lo que vas a escuchar ahora. Antes te quiero avisar, Blanca, por si no lo sabés, se corrige en privado y se felicita en público.
2: Ah, pero no me hables encima.
0: Eso es educación. Para la próxima. Hay homicidios todos los días. Hablaban de pobreza infantil. Hablaban de la sociedad y de recomponer los grandes problemas sociales. Pero en el Senado, el senador Sebastián Sabini el legislador del MPP, en vez de hablar de los homicidios, de la pobreza infantil, de la falta de trabajo, del combustible que sube todos los meses, de los problemas de los uruguayos, utilizó el micrófono del Senado para esto.
3: Decía Pepe Mujica que con los argentinos nacimos de la misma placenta. Entonces, cuando me enteré de la muerte de el Indio Solari, un montón de imágenes de mi adolescencia, de mi juventud, me vinieron a la cabeza. Me conmovió ver a un pueblo llorando a un cantante, y me conmueve todavía. El Indio hablaba al oído y nos habló a nosotros, nos habló directamente. Borracho, falopero, chorro. Le cantó a los que morían en las cárceles. Les cantó a los que se escapaban de los hogares juveniles, inclusive los de la colonia Berro. Le voy a pedir que mis palabras sean enviadas al gobierno de Buenos Aires y, si fuera posible, a la familia de Lindo Soleri.
4: ¿Qué?
5: Alguien que me alcance el bisturí.
6: Pero este muchacho está totalmente loco.
0: No. Que además habló para que su ego quede estampado mandándole las palabras a la familia Solari. O sea, esto...
7: ¡Vamos los redondos! ¡Sebastián Sabini!
3: Nacimos de la misma placenta.
0: Esto es el MPP hoy.
6: Tiene un boniato en la cabeza.
0: No hablan de pobreza infantil.
6: Pero la puta madre. No
0: hablan
6: ser.
0: De las empresas que cierran.
8: Váyanse a Cuba de una vez.
0: No hablan de...
6: malo.
0: De la falta de trabajo.
6: Ay.
0: No hablan de los homicidios. No hablan de nada. Pero ocupó su lugar en el Senado para hablar del Indio Solari y enviarle sus palabras a la familia del Indio.
3: Le voy a pedir que mis palabras sean enviadas al gobierno de Buenos Aires y, si fuera posible, a la familia del Indio Solari.
0: No tenés escrúpulo, nene.
6: A putear en colores.
9: Lo peor de la política.
0: Se supone que si nosotros estamos en la radio y pasamos música, sí, podemos hablar del Indio Solari y cosas que hicimos.
10: Sí.
0: Se supone que si vos estás en un boliche con tus amigos, si viste, sí, que se murió el Indio, sí, Solari, sí, po, viste la cantidad de gente. Sí. Se supone que vos estás en el bondi y escuchás que, sí, claro, todo el mundo se pone a hablar. O los domingos en familia. Claro, o en la facultad. Flaco, estás en el Senado, sos senador, la gente se muere de hambre, hay decenas de asesinatos, el fin de semana hubo 5 homicidios, no te importa la pobreza infantil, no te importa las empresas que cierran, no te importa que sube el combustible y que sube todo en el Uruguay, lo único que te importa es mandarle tus palabras al Indio Solari. No tenés vergüenza.
6: ¡Andá a cagar!
1: La gente no es guampuda.
0: Sí. Ya no, ya no. Sí. Se murió la superioridad moral del Frente Amplio.
4: Creo que el Frente Amplio está reaccionando.
0: Bueno.
6: ¿Qué? No.
0: Juguemos mejor a la palabra clave.
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0: Si pueden, por favor, envíanle a la familia del Indio Solari la palabra clave. Porque vamos a jugar a la palabra clave. Hicimos la palabra clave edición Indio Solari. Tenemos que hacer la palabra clave. Ah, en una palabra del viernes pasado.
14: Sí.
0: Perdón,
14: sí.
0: Señora, señor, silencio. Le pido por favor a la producción del programa que el viernes pasado hicimos una palabra Los Redondos de Ricota, que le envíen la grabación a la familia del Indio Solari y también al gobierno de la ciudad de Buenos Aires. Les pido por favor un besito a la gran bestia pop. A brillar, mi amor, a brillar, mi amor. Aquella vaca cubana. Vamos las bandas. Maldición, va a ser un día hermoso. Súper lógico. La bestia pop. Ñanfifrul y falifrú. Maldición y Luzbelito y Mariposa Pontia. ¿Podemos poner Mariposa Pontia, que es uno de los temas que más me gusta, que tiene también Rock del País? Así le mandan esta parte del programa a la familia del Indio Solari. Por favor, gracias.
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0: Enviamos entonces la palabra clave a la familia del Indio Solari, por favor.

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1: El participante número uno.
0: El participante número uno es el celular que termina en 161.
2: 6-1.
0: 1-6-1.

0: Buenas tardes, buenas tardes.
1: Baja el volumen.
2: No, no es buenas tardes.
3: ¡Pelotudo!
2: Palabra clave, palabra clave.
0: Palabra clave, palabra clave, Peti.
2: Hola, ¿quién sos?
0: Simón Ferreira. Justo venía manejando que voy volviendo de Florida para Montevideo.
2: ¿Qué fuiste a hacer a Florida, Simón?
0: Soy el vendedor de Crufi. Estoy cubriendo a un compañero que está de licencia.
2: Ok, muy bien. ¿Estás viniendo para Montevideo?
0: Sí, ya terminé la jornada, estamos volviendo para casa.
2: ¿Tenés Simón?
4: Es de la colectividad.
2: ¿Tenés helado de crema o de chocolate amargo?
0: No, de chocolate amargo no, chocolate clásico.
2: Bueno, entonces, que pase otro. Simón, ¿de crema tenés?
0: Sí.
2: Ok, mandanos, por favor.
4: Corto, inútil.
0: Bueno.
2: Esto lo favorece a la hora de jugar a la palabra clave. Simón, ¿estás listo para jugar?
0: Estoy listo para jugar, creo que ya la tengo la palabra, ¿eh?
2: ¿Con quién venís en el camioncinho?
0: No, en el auto solo, porque yo levanto pedido por teléfono.
2: Ah, levanta pedido por teléfono. Pará, si levantás pedido por teléfono, ¿para qué vas a Florida?
0: Y porque tengo que ir a cubrir toda la zona de Florida, porque tenemos varias zonas.
5: Raro, ¿no?
2: Este está agarcando a la mujer.
0: Vendo por teléfono, levanto pedido por teléfono.
2: ¿Y para qué va a Florida? Habla por teléfono, claro. Les hace creer a la gente que está en Montevideo y cuando cuelga llega con el pedido. Dice, ¿cómo hiciste tan rápido? Es que la empresa labura así. Sí, claro. Simón, vos decís que tenés la palabra clave y la vas a acertar de una.
0: Sí, si la acierto de una, me regalás tres pequeños electrodomésticos.
2: Bueno, si la acertás de una, te regalamos tres pequeños electrodomésticos.
0: Bueno,
2: pero te lo canjeamos por...
6: Atención.
2: Por 3 litros de helados para cada uno. Claro, sí. 3 litros de helado para cada uno. Son 9 litros. Son 9 litros. Nos jugamos todo acá, muchachos. Vamos a ayudarlo. Sí. Ok. Simón, tenés 6 chances. 5 letras, 4 minutos.
4: Corre el tiempo, Peti.
2: Y que Dios te ayude.
0: Bueno, la palabra clave es garra.
2: ¿Cuál?
0: Garra.
2: ¡No te puedo creer! ¡No!
0: Con garra.
2: ¿Qué palabra dijiste?
0: Garra. G-A-R-R-A.
2: ¡Increíble! Atención.
6: ¡Pero qué increíble!
0: La venía pasando por el camino, Peti.
2: La primera A está bien puesta.
0: Ping.
6: Atención, atención, atención.
2: Y lo demás no está. Simón, seguí jugando porque solo acertaste la primera A. La A no se repite, la R no está y la G tampoco.
0: Avión.
2: Avión. Ahora tenés la A mal puesta y lo demás
4: no
2: está. ¿Cómo?
0: Bolso.
2: Bolso.
6: Gallina.
2: Bolso. Ahora no acertaste ni una.
4: No.
0: Venga.
2: ¿Cómo?
0: Venda.
2: ¿Belga?
0: Venda.
2: Ah, venda.
6: Atención.
2: Venda de vender.
0: Ahí está.
2: La A está mal puesta. La E está mal puesta. Y lo demás...
4: ¡No!
2: Atención que te quedan solo 2 chances.
0: Chao.
2: Este se va como vino, ¿eh? Se hizo el campeón, la tengo. Nos quedamos sin helado, muchachos. Vamos a hacer una vaquita y compramos el helado entre nosotros. Simón.
0: Sí.
2: La A. ¿Eh?
0: Flash.
2: ¿Cómo?
0: Flash, por el flash de las cámaras.
3: 2 minutos.
2: Flash. Flash. Ok, la F no está. No. La L no está. La I S no está.
5: Atención.
2: La A está mal puesta. Y la H está mal puesta.

0: Y ahora, Simón.
1: Pásame el minuto.
0: Pasan los minutos,
1: pasa
0: Simón.
1: Pasan los minutos.
0: ¿Cómo?
2: Hacer. Un minuto.
0: Hacer. Y fue la última palabra porque no tiene más chance. Atención. La H.
1: Ping.
0: Está bien puesta.
1: Ping.
0: La A.
1: Ping.
0: Está bien puesta.
1: Ping.
0: La C.
1: Ping.
0: Está bien puesta. La E.
1: Ping.
0: Está mal puesta. Y la R.
3: ¡Ay, Dios mío! ¡No!

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1: Epa! Ahora me doy cuenta quién está. Está Pablo Londinsky. Con su hijo. ¿Salió al aire su hijo alguna vez? ¿No salió al aire todavía?
2: Hola.
1: ¡Hola!
2: Petito,
1: bien. Muy bien, ¿quién sos?
2: Rodrigo.
1: ¿Cómo estás, Rodrigo?
2: Pa, no estoy escuchando porque justo me bajé a levantar a Urisa en mi colegio.
1: ¡No! ¿Alguien que me alcance el bisturí? ¡No! ¿Alguien que me alcance el bisturí? Rodrigo, no puedo creer, Rodrigo.
3: Atención.
1: Que no escuchaste a Simón que te regaló.
2: Para, Petit. ¿Cuándo eres? Dale, gracias.
1: Ay, ya. ¿Qué pasó? ¿Te entregaron, te entregaron a tu hijo?
2: Claro, no, mi hija.
1: ¿Tu hijo? ¿Mi amor? ¿Qué, mi amor?
2: Bueno, dame un segundo que estoy hablando por teléfono. Ah, hay que pintar, bueno.
1: Hay que pintar, está bien.
2: Hay que pintar.
1: Está bien.
2: Pará, pero escuché, ¿sabés qué? Escuché el primer participante y me bajé cuando dijo que se hizo el canchero, que dijo garra. Pero me bajé cuando dijo avión.
1: No.
4: Esto es una vergüenza, señoras y señores.
2: Pero
1: Simón, Simón, quiero decirte, Rodrigo.
2: Metió cuatro, me decís ahora.
1: Que metió cuatro letras y tres bien puestas.
2: Yo no te puedo creer.
1: Entonces metió como cuatro, porque en realidad la otra va en el otro espacio.
2: No te puedo creer, Pete.
1: No, yo tampoco. Tenés cinco chances. Que el señor se apiade de vos.
2: Cinco chances, bien, igual. Pará, ¿puedo decirte algo antes?
1: Sí.
2: Qué bien el mundial para el gobierno, ¿no?
1: ¿Por qué?
2: Sí, desvía toda la atención.
1: Bueno, dependerá de nosotros que no desvíe la atención.
5: Sí.
2: Claro. Vamos a reír.
1: 3, 2, 1.
6: Corre el tiempo, Peti. Pases.
1: ¿Cómo?
2: Pases. De dar pases.
1: Ah, pases.
2: Sí.
1: Bueno, la A está bien puesta y la E mal puesta. Lo demás, olvídate.
4: No.
2: Bueno,
1: Rodrigo, se te va a complicar. Cuidado, tu hija, no sé dónde la dejaste.
2: Ya la senté en el auto, Peti, en la sillita.
1: Está bien, bien, abrochala bien, te pido, por favor.
2: Ya está eso.
1: No la pierdas de vista, no quiero que por ganar la palabra clave. Sí.
2: No. Pará, déjame ver. Aparte no me anoté nada. Estoy pensando en las que dijo el hombre.
1: Sí.
2: Que no estaba. Baile.
1: ¿Baile?
2: Sí.
1: Baile, la A está bien puesta y la E está bien puesta. Lo demás no va.
4: No.
1: Te quedan tres chances.
2: Voy a tirar otra palabra, pero para descartarle.
1: Me parece
2: mundo.
1: Mundo. No acertaste ninguna letra.
2: No me puedo escuchar. ¿Te haces cuenta que no me escuchaste?
1: Te quedan dos chances.
7: Grupo, soy Vanessa.
2: ¿Pero?
1: ¿Cómo?
8: Buenas noches, grupo.
1: ¿Grupo?
2: ¿Grupo?
1: ¿Quién tiene que ver?
2: No, si no estaba ni la gira.
1: No. No lo maré.
2: No. Cancha no tiene 6. Me agarraste a dormir.
1: Cancha para. Podría ser. No puede.
2: Hola.
1: Sí, hola.
9: Hola.
1: Hola.
10: Hola.
1: Hola.
10: Hola.
2: Hola.
1: Hola.
2: Hola.
10: Hola.
1: Hola. Hola con H o sin H. Rodrigo.
2: Pará.
1: Dale.
2: A ver, hacer.
1: No
2: me gusta, pará.
1: Hacer. Atención. Hacer.
2: Sí.
9: Un minuto.
1: La H.
9: Pin.
1: Está bien puesta.
2: Bien.
1: La A,
9: pin,
1: está bien puesta.
2: Sí.
1: La C,
9: pin,
1: está bien puesta. La E está mal puesta, que la habías puesto bien antes.
9: No hay R.
1: Y la R no está.
4: ¡No!
1: ¡Te queda una última chance!
2: Y termina en E todavía.
1: Pero, boludo, ¿con qué empieza?
2: No, empieza con H. H, A, C, espacio, E.
1: ¿Con qué empieza?
2: Con H, me dijiste.
1: Sí. Después.
2: ¿Cómo? Estás confundiendo, che.
1: ¿Cómo?
2: Che. La palabra.
1: ¿Cuál?
9: Quedan 30 segundos.
2: La palabra H.
1: ¿Cómo?
2: La palabra H.
1: Deletríame, ¿no? Por favor.
2: H-A-C-H-E.
1: ¡Es correcto!
2: ¡Arriba, Betty!
1: ¿Para? ¿Qué pasó?
2: Porque no pude llamar hoy, que estaban hablando del...
1: Sí.
2: Del ambiente mundialista.
0: Sí. Del 1 al 10.
1: Bueno, del 1 al 10.
2: Del 1 al 10, por favor.
1: Del 1 al 10.
2: Lo que yo siento, sí, ahora después que vi el video y, la, sí, y cómo fue la gente a recibir, sí, ya me ilusioné de vuelta, Peti.
1: 8.
2: 8 y medio. Estoy
1: 8 y medio. Ocho.
2: Me ilusioné, Peti.
1: Te ganaste el pequeño electrodoméstico de Yuta. Nos vamos a la pausa. ¿Está Londinsky o se fue? ¿Está ahí?
3: Sí.
1: No,
3: sí,
1: lo veo. ¿Dónde está? Vení, por favor, vení. Vení, ven. Está con su hijo. Esto es maravilloso. Llega a Malos Pensamientos Pablo Londinsky y su hijo. No sabe cómo se llama, no se acuerda cómo se llama. Esto es increíble. Es igual. Pará. Parece que está enfermo el tipo. Tiene el niño a UPA. Acérquese al micrófono.
5: ¿Cómo estás? Buenas tardes.
1: Bien, pero ponémelo mirándome a mí, el nene.
5: No quiero que se asuste.
1: Hola. Hola, mi amiguito. Ay, qué linda sonrisa me regala. Ay, ¿le gusta la radio?
5: Muchas
1: Hola.
5: Luces.
1: Hola, mi amor. Qué linda sonrisa me regaló. Es simpático como la madre.
5: Exacto, sí, claro. Sí, el padre no salió.
1: Felicitaciones, Londinsky.
5: Bueno, muchas gracias.
1: ¿Cómo es el nombre del niño?
5: Sebastián,
1: ¿y cuánto tiene ya?
5: 6 meses.
1: 6 meses.
5: Sí.
1: Y estás grande, Sebastián, comer rico, ¿eh?
5: Empezó a comer, come, sí.
1: ¿Con qué está comiendo?
5: Y come banana, manzana, sí, kiwi, frutilla.
1: Y agarra el micrófono, pollo. Es una señal esto, ¿eh? Es una señal. No se preocupe, déjelo que toque, que agarre. Hola.
5: Pensé que había iniciado negociaciones, pero en otro grupo, pero se ve que con Magnolia, sí.
1: Claro,
5: sí,
1: esto sí, es así. Sí. Estás acá en este programa trae suerte.
5: Sí, está, sí.
1: ¿Cómo lo lleva la vida Londinsky?
5: Bien.
1: ¿Qué es lo más difícil de ser padre primerizo?
5: Y el... Hay que descubrir todo un mundo, ¿no?
1: Es un mundo nuevo, uh-huh, claro. ¿Te diste cuenta?
5: Es un mundo nuevo.
1: Mira. Lleva el micrófono a la boca. Hable, niño, hable.
5: No, todavía.
1: Hable, bebé. Diga. Ah, no, en la boca no, en la boca no. Eso es una chanchada. Pero sí podés... Pellizcalo así por lo menos grita. Pellizcalo. Hola. Ay, dijo. Abajo. Soy su tío preferido.
5: Demoraste un poco en conocerlo.
1: Demoré un poco, sí, en conocerlo porque yo me tomo tiempo, tengo, sí, el regalo en el auto. Sí. Ahora voy a bajar en la tanda. ¿Cómo está Londinsky tanto tiempo? ¿Usted ha cambiado su vida desde que es padre?
5: No.
1: No sale a ningún, sí, lado, no va a ningún evento.
5: No, sí, ¿cómo no?
1: Solamente escribió un libro.
5: ¿Lo leyó?
1: Por supuesto, lo leí.
5: ¿El Loco de la Bandera?
1: Lo leí antes de su entrevista. Estuvo.
5: ¿Hicimos
1: acá,
5: su entrevista?
1: Sí, claro, El Loco de la Bandera.
7: ¿Boludo?
1: Sí. ¿Se lo leyó a su hijo?
5: No, pero no, se lo dediqué. Pero se lo dediqué.
1: ¿Y a su mujer?
5: Sí, por supuesto.
1: No está.
5: En los manuscritos.
1: No, momento. ¿En el libro qué dice?
5: Está dedicado a mi hijo.
1: Esto es horrible.
5: El trabajo está dedicado a mi hijo.
1: ¿Y a su mujer no?
5: No.
1: Hola, Sebastián Londinsky. Hola, chiquitito.
5: Lo que pasa es que el pantalla...
1: Descubrió la pantalla del televisor. Pero mirá, Sebastián...
5: La íbamos a habilitar para el Mundial.
1: Mírame acá, mi amor. ¿De qué cuadro es, Sebastián?
5: Lo hicieron socio.
1: ¿Lo hicieron socio de qué? ¿De qué?
5: Un expresidente de un club. Enseguida me llamó y me dijo, te mando el carné.
1: ¿Expresidente?
5: Sí, te mando el carné.
7: Ay,
5: y la verdad que...
1: ¿Un expresidente?
5: Un expresidente de un club. Sí. Sí. Así que él ya es socio, sí.
10: Color.
1: Tiene un bucito.
0: ¿Color?
1: Está muy bien. Hoy, abrigadito, me gusta que esté abrigado.
5: Un buzo color mostaza.
1: Color mostaza, casi amarillo.
5: Sí.
1: Sí.
5: Oso, tiene blanco.
1: No, tiene blanco.
5: El chupete tiene rojo. Tiene? Sí.
1: No.
5: Sí.
1: No. Tiene amarillo y negro, debe tener
5: bueno, eso es la interpretación de cada uno.
1: Qué lindo niño. ¿Cómo está su señora? ¿Bien?
5: Bien, todos bien. Por
1: sí. ¿Se turnan? Sí.
5: Digo, yo hay cosas que no puedo.
1: ¿Usted se levantó a las 3, 4, 5
5: de
1: la mañana?
5: Ayer se desveló a las 4, 4:30.
1: ¿A las 4 de la mañana?
5: Sí.
1: Ajá. ¿Y qué hace usted? ¿Se levanta usted? Sí.
5: Y hacemos, sí, lo que podemos.
1: Está bien, perfecto.
5: Es bravo cuando se desvela.
1: ¿Disfruta de su paternidad?
5: Sí, no a las 4 de la mañana, pero sí.
1: Me genera, ¿qué tiene que irse? ¿Qué le pasa?
5: Que Petinati te dé el regalo que lo tiene en la valija. Claro.
1: Sí, ¿quién es, dijo
5: mi
1: eso?
5: Mi hermana, siempre está atento.
1: Sí, lo tengo en la valija.
5: Sí.
1: Escúcheme, señor Sebastián.
5: Ahí te hablan.
1: ¡Hola! Saco una manito, la hago bailar. La cierro. La abro, la vuelvo a guardar. Yo que le respeté la intimidad, no hice un Instagram vivo.
5: No.
1: Estuve con muchas ganas de hacer, Divino está,
5: Hay gente,
1: ¿qué quiere
5: hay
1: ahora?
5: Hay gente que nos está buscando.
1: No, momento, saque eso, por favor.
5: ¿Qué rompió?
1: No quiero que juegue con cosas pequeñas.
5: Es verdad, toda la boca.
1: Todo claro, cuídese, cuídelo. Chau, Sebastián.
5: Chau.
1: Chau, mi amigo.

0: los pensamientos.
1: ¿Regalas una sonrisa o no? ¿Regalas una sonrisa o no?
2: Vamos, papá, vamos, vamos. Nos vamos a la pausa.
3: Es el padre.
2: Claro, es como el padre. Es divino. Oye. ¿Quién iba a decir que iba a sacar un pibe tan lindo? Porque eligió una hermosa mujer, una buena madre.
3: Exacto.
2: Claro, esa, una excelente es esposa.
3: Es así.
2: Muy bien. ¡Pausa! ¡Tenemos la mano! ¡Mano ya al 101.9! ¿Viste cómo grito al aire? Ah, pero te divierte, ¿eh? Te divierte el programa, ¿eh? Pausa al 094-282-802.
4: ¿Alguien me puede averiguar?
2: Siga la frase, Londinsky. ¿Alguien me puede averiguar?
3: ¿Quién va a ganar el Mundial?
2: ¿Quién va a ganar el Mundial? Tíreme los cuatro primeros. Tíreme los cuatro primeros. Debutó en la radio. Acaba de escucharse al hijo... Acaba de escucharse al hijo de Londinsky al aire. Debutó en el al aire.
3: Inglaterra.
2: Inglaterra primero, campeón.
3: Sí.
2: Atención, guardemos esto, por favor,
5: Atención.
2: Inglaterra.
3: Argentina.
2: Argentina, la final Inglaterra-Argentina la gana Inglaterra.
3: Sí.
2: Wow.
3: Francia.
2: Francia.
3: Y siempre hay una sorpresa, viste, que se termina colando entre los cuatro.
2: Sí.
3: Túnez.
2: ¡Túnez! ¡Túnez!
6: ¡Hola, sí. Pucha!
2: Ok, me gustó, Me gustó.
3: Argelia era demasiado.
4: Venga, malos pensamientos.
2: ¡Pausa!

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1: 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Petty, ¿quién ganó las entradas para el cine con la palabra clave? El celular que termina en 895.
2: Felicidades.
1: Que puso la palabra clave a las 17:08:47. 895. Petty, ¿no estaría mal hacer una columna semanal con Londinsky de política internacional?
3: ¡Ay, la puta!
1: El año que viene. Petty, felicitaciones a Londinsky por ser papá, que es lo más maravilloso para un hombre.
2: Felicidades.
1: Es cierto.
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0: Los partidos de Uruguay en el Mundial podrán verse por pantalla gigante en dos puntos de Montevideo.
1: ¡Uruguay no más!
0: ¿Cómo van a afanar billetera, celulares? No, no. ¿Cómo van a afanar? O sea, hay que ir de short y musculosa.
1: ¡Uruguay!

0: Montevideo, Mario Vergara.
1: No es una decisión de Vergara.
0: Claro, que se olvida que tiene la ciudad mugrienta, colapsada de basura.
2: ¿Dónde está el intendente?
0: Llena de baches, mal iluminada y todo lo que ya sabemos.
3: No lo veo mal.
0: No, yo tampoco, si nos acostumbramos.
1: ¿Entendieron?
0: Entendieron, claro, entendimos todos que...
1: Es inteligente.
0: Muchas gracias, Mario.
2: ¡Sosiego!
0: No te puedo creer. El intendente de Montevideo, Mario Vergara, detalló cuáles serán los dos lugares para poder ver en pantalla gigante los partidos de Uruguay en el Mundial. Lunes a las 7 de la tarde, termina a las 9 de la noche. Todo oscuro. La ciudad oscura. No, no. Dos muertos, 3, 5 heridos. 400 robos. 3 secuestros. La pantalla de Limpo frente a la comuna capitalina. Y el espacio modelo. La pantalla de la intendencia mantiene su tamaño frente a la intendencia, la de Limpo.
4: Sí.
0: 28 sí. metros cuadrados.
2: ¡Ay, la pucha!
0: El espacio vamos... modelo.
2: ¿Qué?
0: Se podrá ver los partidos de Uruguay.
4: ¡Allá va!
0: En el Mundial, en dos pantallas gigantes.
4: ¿Te animarías?
0: En dos puntos de Montevideo. Hay uno

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0: Hola, Peti, ¿le podés mandar un beso a mi hijo Matías que te está escuchando conmigo en casa? Che, qué lindas zonas para ver los partidos, claro. Espectacular. Peti, ¿viste al tipo que le disparó por la espalda al policía? Dice Pablo. ¿Lo vieron? ¿Lo vieron? Como Bonomi en las viejas épocas.
1: Seis.
0: Hay que matar a ese tipo, hay que meterlo forever. Bueno, pará, le disparó al policía, no lo mató. Tenía el chaleco por suerte.
2: Uno a la cabeza y a la cuneta y ya está.
0: Ah. Peti, ¿hablaste del zurdo hablando del Indio Solari en el Senado? Sí, ya hablamos, maravilloso. Y le mandamos también a la familia Solari la grabación.
3: Nacimos de la misma placenta.

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1: 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Ayer Peñarol le ganó a Aguada nuevamente.
2: Final del básquetbol aquí, en el Palacio, para ponerse 2-0. ¡Ganó Peñarol por 5!
1: ¡Caca! ¿Aguada? No,
3: sí.
1: No. Aguada lo da vuelta ahora.
3: ¡Caca!
1: Lo da vuelta. ¿Qué pasa con el Pepo Vidal? No.

0: 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Vamos a escuchar a Claudia. Escuchen a Claudia, porque lo que dice Claudia es seguramente tremenda comunicación que creo que es solo para mujeres.
1: Se pudre todo.
0: Solo para mujeres. Escuchen a Claudia. ¿Quién sos?
2: Claudia.
0: ¿Qué evento estabas preparándote para ir y cancelaste a último momento?
2: Por el 2014, yo vivía en Salto en ese momento, tocaba No te va a gustar en Concordia. Y bueno, yo estaba con una pareja nueva que nos estábamos conociendo. De regalo, compra las entradas para irnos. Y cuando hicimos todo el trámite de...
0: migraciones.
2: De migraciones, aparece mi ex de la nada. Con una navaja y nos corta las cuatro gomas del auto.
0: Pará, decime que está preso.
2: No, él no, no. Fue un ataque de... ¿Viste el hombre cuando pierde?
0: Sí, claro.
2: Bueno, fue eso. Estábamos separados.
0: Sí, estaban separados.
2: Claro.
0: ¿Para cuánto hacía que estaban separados?
2: Ah, como un año ya que estábamos separados. Éramos re amigos hasta que supo que había alguien. Cuando supo que había alguien se transformó.
0: Pará, pasan las mujeres también, ¿eh?
2: Sí, claro, hoy en día yo lo veo.
0: Pasan las mujeres también.
2: Seguido.
0: Rompieron el matrimonio de mutuo consentimiento.
2: Exacto.
0: Y tenían una buena relación.
2: Teníamos una excelente relación.
0: ¿Hasta que apareció?
2: Hasta que se enteró que existía alguien.
0: Ah.
2: Y bueno, ahí se terminó el amigo y vino el enemigo.
0: Me gustaría hablar de esto algún día, me parece que está muy
3: ¿tenemos
0: bien.
3: Tenemos que hacer algo.
0: Por si no lo escucharon bien, Claudia dijo, hablando de su ex pareja, éramos re amigos hasta que me apareció alguien en la vida, empezó a tener una nueva relación. El ex se enteró y se transformó. Escuchemos de nuevo a Claudia porque esto es maravilloso.
2: ¿Viste el hombre cuando pierde?
0: Sí, claro.
2: Bueno, fue eso. Estábamos separados.
0: Se estaban separados.
2: Claro.
0: ¿Para cuánto hacía que estaban separados?
2: Ah, como un año ya que estábamos separados. Éramos re amigos hasta que supo que había alguien. Cuando supo que había alguien se transformó.
0: Para pasan las mujeres también,
2: Sí, claro, hoy en día yo lo veo.
0: Pasan las mujeres también.
2: Seguido.
0: Rompieron el matrimonio de mutuo consentimiento.
2: Exacto.
0: Y tenían una buena relación.
2: Teníamos una excelente relación.
0: ¿Hasta que apareció?
2: Hasta que se enteró que existía alguien.
0: Ah.
2: Y bueno, ahí se terminó el amigo y vino el enemigo.
0: Me gustaría hablar de esto algún día, me parece que está muy
3: ¿tenemos
0: bien.
3: ¡Tenemos que hacer algo!
0: ¿Tu ex se transformó cuando empezaste a salir con una nueva pareja?
4: Atención.
0: ¿Tu ex se transformó cuando empezaste a salir con una nueva pareja? ¿Es solo para mujeres?
5: Por
0: o también
5: sí
0: como
5: o por no.
0: Para hombres.
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2: Éramos re amigos hasta que supo que había alguien.
0: ¿Se transformó tu ex cuando se enteró que ya habías empezado otra relación?
9: Esto es horrible.
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5: Por sí o por no.
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2: Éramos re amigos hasta que supo que había alguien. Cuando supo que había alguien, se transformó.
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0: ¿Se transformó tu ex? ¡Hola!
1: ¡Hola!
0: ¡Hola! ¿Quién sos?
1: Beatriz, ¿cómo andás?
0: Beatriz, ¿te diste cuenta que estábamos hablando de vos?
1: Más o menos.
0: Ah, ¡qué momento!
1: No, salado, salado.
0: ¿Por sí o por no?
5: Por sí,
1: sí y por parte por de los dos.
0: Para, ¿vos también?
1: Y su ex.
0: Ah, para un momento.
1: Sí.
0: No entiendo esto entonces.
1: Sí, Beatriz. Por ejemplo, estaba todo bien con mi ex, ¿está? Y cuando se enteró que había alguien, bueno, empezó a tantear el terreno como para decir a ver si yo volvía o no volvía. Y por parte de él, bueno, su ex le empezó a hacer como, digamos, la vida imposible, poniéndole trabas para ver el ciclín y todo eso.
0: Para un momento, vos empezaste a salir con otro tipo, empezaste a tener una nueva pareja, una nueva relación.
1: Sí.
0: Estabas divina, estabas viviendo, claro, una nueva relación después de tantos años de haber sufrido de tu ex pareja, encontraste en este hombre algo maravilloso.
1: Gracias a Dios.
0: Y entonces tu ex marido se enteró, ¿y qué fue lo que hizo?
1: Nada, empezaba como a, no sé, me escribía por nada, por pavadas, en vez de por cosas serias, de poner cosas en común con mi hija,
0: claro,
1: o lo que fuera.
0: Sí.
1: Pero, no sé, como haciéndose notar de que él todavía estaba ahí, de que...
0: Claro, no sé. ¿Y a deshora te escribía a cualquier hora?
1: No, bien. A deshora no, por suerte no,
0: por
1: pero...
0: Por lo menos bancaba eso.
1: ¿Viste cuando vos mirás un mensaje y decís...
0: ¿Para qué miércoles me escribe esto? Como
1: ¿para
0: si yo no
1: qué
0: me de...
1: pregunta esto?
0: Claro, como si no me diera cuenta que es claro.
1: O sea,
0: sí.
1: Totalmente evidente el botija, ¿entendés?
0: ¿En algún momento lo encaraste y se lo comentaste?
1: Ay, no, qué necesidad. No.
0: ¿Y
1: no,
0: quién
1: no.
0: más se volvió insoportable cuando vos empezaste a tener otra relación?
5: Atención.
1: Por la otra parte.
0: La...
1: Mi pareja. Sí, le hacía escenas, le hacía cosas, sí.
0: La ex de tu nueva pareja.
1: Ajá, atención. Exacto.
7: Sí.
0: Y
7: sí.
0: Le hacía escenas, ¿desde qué punto de vista?
1: Se ponía espesa con el tema de ver a los gurises, ¿viste? Que de repente él quería traer a los chiquilines y ella se ponía trabas. O como que no iban a estar, o con como que no sé qué, o...
0: ¿Cómo ponen?
1: O le hablaba de plata, como diciendo, sí. Necesito plata, y ella, o sea, cobra su retención, ¿no? Pero,
0: ¿cómo
1: ay, no,
0: ponen porque... de rehenes a los pibes cuando se trata de una separación de adultos?
1: Sí, totalmente. O pasar a los niños a estudiar en la mañana cuando estudiaban de tarde, para que el otro que termina tarde de trabajar... se tenga que levantar temprano y dormir poco para salir a trabajar casi sin dormir.
0: Y que no bien, y que no duerma con vos.
7: No.
0: Claro, y que no duerma con vos, claro.
1: Sí,
0: que siga durmiendo
1: sí.
0: solo. ¿Alguna vez le hizo alguna escena personalmente que tuviste que vos también bancar?
1: No. Aparte yo ni me meto, te podrás imaginar. No. Entre ellos, que se arreglen ellos, y bueno, yo con mi ex.
0: ¿Tu ex se calmó?
1: Sí, obvio, si no se calma, lo calmo.
0: Ah, bueno, sos jodida.
5: Atención.
0: También vos, ¿eh?
1: Y tengo un carácter bastante especial, digamos.
0: Pará, ¿y la otra también se calmó, la ex de tu actual?
1: Después que agarró pareja, sí.
3: la pucha.
0: La importancia de que el ex esté en pareja es fundamental.
1: Es fundamental, ¿no?
0: Hola.
4: Hola, Peti.
0: Hola, ¿quién sos?
4: Luis.
0: ¿Qué haces, Luis? No es un tema solo de mujeres esto,
9: No.
0: Es un tema de nosotros también. Porque podés ser re amigo de tu ex hasta que vos empezás una nueva relación y tu ex confirma que desde ese momento perdió definitivamente y para siempre ese lugar preciado, ¿no, Luis?
4: Sí, exacto.
0: ¿Vos habías terminado tu relación de pareja?
4: Sí, había terminado, sí. Y estaba bien con ella.
0: ¿Y estaba todo bien con tu ex mujer? ¿Madre, sí. ¿Madre de algún hijo tuyo?
4: No.
0: Ajá.
4: Por suerte no.
0: Pero de todas maneras tenías una buena relación.
4: Claro, sí, que una buena amistad.
0: Una buena amistad, una correcta amistad.
4: Sí.
0: ¿Hasta qué?
4: Consiguió una pareja nueva.
0: Atención. ¿Vos?
4: Sí, yo.
0: Ajá. ¿Y cómo se enteró ella que vos estabas en pareja?
4: Por una amiga que teníamos en común.
0: Viste que siempre hay una cuchonea. Qué injusta es la vida a veces.
10: Pelotuda.
0: ¿Y vos cómo te enteraste que tu ex mujer se enteró que vos ya tenías una relación de pareja nueva?
4: Porque fue a agredirla.
0: No.
4: A Valparte.

0: Pará, ¿vos estabas con tu novia en un parque?
1: Sí.
0: ¿En Montevideo o dónde?
1: No, en Canelones.
0: En Canelones, el Parque Roosevelt.
1: No.
0: Bueno, en otro parque, no importa.
1: Exacto.
0: Ahí está, entonces vos estabas con tu novia, verano, sí, tirados en el pasto, ella sí, apoyando su cabeza en tu panza, mirando hacia arriba los pájaros volar.
1: Sí, algo parecido.
0: Y de pronto, algo oscureció la tarde.
1: Sí, sí, se paró adelante y la empezó a insultar y le quiso pegar.
0: Pará, ¿ella sabía quién era?
1: No,
0: Tu novia.
1: No, mi novia no sabía quién era.
0: No sabía y...
1: Claro. No, no le había comentado.
0: Se encontró con una mujer que la empezó a insultar sin saber quién era.
1: Claro. No, al principio ella no entendía nada. O sea, mi pareja actual.
0: Claro.
1: No entendía nada.
0: Sí. Entonces, ¿qué hiciste? ¿Te levantaste? ¿Te incorporaste?
1: Sí, y la alejé, la quise alejar y ella la quería agredir.
0: Sí. ¿Le quería pegar?
1: Sí, exacto.
0: Ah, bueno.
2: ¡Ay, la pucha!
1: escaló demasiado. ¿No?
0: Sí, y entonces...
1: ¿Por qué?
0: ¿Cómo terminó esto?
1: Sí, nos tuvimos que ir y claro, y justo ella tenía auto, en ese momento tenía un auto.
0: Sí.
1: Y vio que en el auto que se fue... Y a los meses le agredió el auto, le rompió el auto también.
3: Alguien que me alcance el bisturí. Alguien que me alcance el bisturí.
4: Cuidado con esa.
0: ¿Tu ex mujer se enteró o vio en qué auto se iban?
1: Claro.
0: ¿Y con los meses, con el tiempo, con los días?
1: En realidad fue la semana.
0: Una semana encontró el auto.
1: Sí.
0: ¿Y qué hizo?
1: Y le rompió el espejo, le rompió el parabrisas, se lo rayó.
0: No.
2: ¿Me destrozaste el auto?
0: Pará, era el auto de tu novia.
1: Claro, exacto.
2: ¿Qué el auto?
0: Uy, no,
2: ¿dónde está el auto?
0: Pará. ¿Y cómo descubriste que fue tu ex mujer?
1: Por esta mía, ¿cómo? Que estuvimos hablando y me dijo, sí, fue ella, no sé cuánto, le rompió el auto.
2: ¡Hola!
0: ¡Le rompió un espejo!
1: ¿Los dos espejos?
0: Los dos espejos.
1: Sí.
0: El parabrisas.
1: Sí.
0: Y le rayó el auto.
1: Exacto.
2: ¡Ay, la pucha!
0: ¿Qué hiciste cuando descubriste el auto así? ¿Sospechabas de tu ex?
1: Sí, al principio sí sospeché.
0: Bien, ¿lo confirmaste con su amiga?
1: Claro.
0: ¿Y qué hiciste al respecto?
1: Y primero fui a que me dé explicaciones a ver por qué hizo eso y después fuimos a la comisaría a hacer la denuncia.
0: Pará.
1: No me quemé.
2: Pará.
0: Hiciste la denuncia, llevaste... ¿Sí?
1: En realidad fue mi pareja la que le hizo la denuncia.
0: Muy bien.
1: Yo fui a acompañarlo.
0: Muy bien. ¿Y qué sucedió entonces?
1: Y no resultó nada.
0: ¿Cómo?
1: Supuestamente no había evidencia suficiente como para culparla a ella que había roto el vehículo.
0: ¿Cómo que no hay evidencia suficiente? Hay un testigo y además la podés interrogar hasta que confiese.
1: Pero no encontraron nada, supuestamente no encontraron nada.
2: ¡Vamos!
0: ¿Le pagaste vos el arreglo a tu novia?
1: Sí, al final se lo pagué yo.
0: Claro, muy bien, un caballero.
1: Le pagué todo el arreglo, le pedí disculpas, le expliqué toda la situación, quién era, qué. Pero
0: nunca más volvió a hacer nada.
1: Que no sabe dónde vivo porque me tuve que mudar al final.
0: No.
5: Llamada, Peti.
0: No. ¿Te tuviste que mudar por la locura de tu ex mujer?
2: Exacto.
0: Ah, ¿pero qué tenía? ¿Te amenazaba a través del teléfono?
1: Sí, buscaba la forma de noche empezar a tirar piedra al techo para hacer ruido, hacía quilombo siempre, buscaba la forma de perjudicarme.
6: Esa mujer es una maldición.
0: Ay, ¿la policía nunca hizo nada respecto a esta mujer?
1: No, nunca hizo nada. No. Porque siempre me decían lo mismo, no hay suficiente prueba para detenerla.
2: ¡La pucha!
0: Ajá.
1: Y además le digo, pero ¿y el video? Porque no la grabé. Sí. Le digo, ¿y este video no influye? Me dice, no influye este video.
0: Luis,
1: uh-huh.
0: ¿Y te mudaste?
1: Sí, me mudé.
0: ¿Y dónde vivís ahora?
7: ¡No, no, no digas!
8: ¿Por sí o por no?
9: Por sí o por no.
0: Las mujeres a veces son más, jodidas. ¡Hola!
10: Hola, Peti, ¿cómo
0: estás? Hola, ¿quién sos?
10: Laura, ponele.
0: ¿Cómo estás, Laura? Ponele. ¿Cómo estás? Bienvenida.
11: ¿Cómo estás, Laurita?
10: Bueno, ahora todo bien, pero en su momento fue una cosa de película. Vos lo contás y decís, esto es mentira. A mí me pasó que la que me acosaba y me llamaba por teléfono todos los días, me tenía registrada a la hora de yo volver del trabajo, y aparte me amenazaba de muerte la actual, o sea, a mí mi pareja me deja por una persona y esa es la que me acosa a mí. Entonces tuve que llegar a denunciarla a la policía, y el policía nunca entendía, me decía, pero usted es la actual. Y digo, no, yo soy la ex.
0: Claro.
10: No, pero no puede ser, esto no se da nunca. Bueno, la que terminé denunciando, me tomaron en serio la denuncia, hasta que a la chica le llamaron el orden en la policía, y mi pareja, por favor, levantale la denuncia, por favor. Y le dije, no, si ella hizo esto, que ya no va más.
0: Qué lindo, qué lindo.
10: Lindísimo. En ese momento no la pasé bien, hoy día lo cuento poco.
0: Laura, ¿cómo te enteraste que tu pareja tenía otra mujer?
10: Ah, bueno, la típica, me voy porque esto no da más, esto no pasa, estoy aburrido, esto no, empezamos muy jóvenes, la historia esa, el cuento, y bueno, un día los vi porque era del barrio, vengo de trabajar y los vi.
0: Además era del barrio.
10: Era del barrio, era la que lo atendía en el supermercado, era.
0: Mirá, es caro.
7: ¡Ay, Dios mío!
0: Le dejaba pasar los huevos gratis.
10: Me hacía los mandados, vos sabés que me hacía los mandados, yo estaba chocha, porque el tipo todos los días hacía los mandados,
0: esto,
10: que no lo hacía antes.
0: Que no quede esto como una frase pasajera. Si tu marido está feliz de hacerte los mandados, ojo en el supermercado.
12: Atención.
10: Tal cual.
0: Muy bien, tal Laura.
10: Cual. Bien. Tal cual, esa es una clave.
0: Bien, entonces... Laura,
10: bueno,
0: pará, vos descubriste que él tenía otra
10: claro.
0: al poco tiempo.
10: Igual ya se había ido, pero con otra historia, que
0: está bien,
10: esto
0: claro.
10: No daba para más, que papá, y no me decía, yo le decía, ¿tenés otra? Decímelo, no tengo otra.
0: ¿Tenés otra?
10: Pero aparte teníamos un hijo y habíamos convivido 12 años.
0: Gente adulta, te pido por favor.
10: Claro,
0: ese hombre, ponete los pantalones.
10: Bueno, sí, eso es lo que le falta mucho. Claro.
0: Laura, él nunca reconoció que se iba porque tenía otra.
10: No, jamás, hasta que lo descubrí con mis propios ojos.
0: ¿Y cuánto tiempo pasó hasta que lo descubriste?
10: Un par de meses nada más. Era en el barrio, imagínate.
0: Bueno, pero...
13: contanos, ¿cómo fue?
0: Si es un par de meses es demasiado pronto, Por lo tanto, estaríamos confirmando que ya tenía otra.
10: Que evidentemente. Evidentemente.
0: Laura, ¿y qué pasó una vez que descubriste que tu ex ya tenía otra relación?
10: Yo para nada me metí, lo dejé tranquilo. Por eso la gente lo que cree es que la ex está ofendida y está ofuscada porque te dejaron y sos la que vas a atacar. En el caso mío, fue al revés. La persona que comenzó la relación con él,
0: sí,
10: que se ve que era una persona muy insegura, era un poco, tenía algunos problemitas también, porque agredió físicamente a algún familiar de él también.
0: Ah, bueno, qué lindo.
13: Sí,
0: qué buen cambio tú.
13: Qué bonito,
10: hizo un cambio genial. Sí. Tenía, ¿sabés qué, Peti? Que viste que te cambian por 10 años menores. Él estuvo bien.
0: Sí.
10: El cambio lo hizo bien.
0: Bien.
10: Porque yo tenía, ponele 30, ella 40, ella tenía 30.
0: Bien, perfecto.
10: Estuvo bárbaro. Pero una joyita lo que se llevó.
0: Se llevó una joyita que empezó a agredirte.
10: Claro, era todos los días llegar de trabajar, el teléfono sonaba, me tenía controlada.
0: Uy,
10: que yo sabía la hora que yo llegaba.
0: Sí,
10: y después te voy a matar. Y yo decía en la comisaría, pero yo no hago absolutamente nada. pidan testigos de los vecinos. Porque sí. Yo soy una persona que trabaja todo el día, no hago ningún problema y estaba como desquiciada ella. Se ve que insegura, ¿no?
0: Además de dejarte llamadas o mensajes por teléfono, ¿se apersonaba a tu casa, te gritaba algo, te tiraba cosas?
10: No. En este caso no.
0: Por suerte no.
10: En este caso no.
0: ¿En algún momento le dijiste a tu ex, che, flaco, frená a tu mujer porque está loca?
10: Claro que le dije.
0: ¿Y él qué dijo?
10: No, pero arréglense ustedes, porque ¿cómo arreglen ustedes?

0: ¿Cómo arréglense ustedes?
1: Bueno, el arreglo mío fue ir a la policía, porque en aquel tiempo, en el teléfono fijo, se podían dejar mensajes. Sí. Y la muy viva, la muy inteligente, sí, me dejó un mensaje de amenaza de muerte grabado.
0: Oh, mirá que...
1: O sea, que yo... Yo fui a la comisaría y le digo, mire, usted escuche el mensaje que ella me dijo. Bueno, ahí se armó un tremendo lío, que sí, bueno, estaba la llamaron al orden y parece que tenía tenía que ir a reconocer el hecho, ¿no?
0: Sí.
1: Y bueno, ahí fue cuando él me pedía, por favor, que levantara la denuncia.
0: ¿Y no la levantaste?
1: Pero por supuesto que no, Peti. Él me dijo que nos arregláramos entre nosotras.
0: ¿Y entonces qué sucedió? Fue a la
1: después
0: policía.
1: No sé, porque después ella agredió a un familiar de él también, que la mandó al hospital. Sí.
2: Pero si por suerte,
1: por suerte no me tocó a mí, porque yo soy, tengo una paciencia infinita, que creo que si se apersonaba igual no creo que yo entrara en esa. Pero la lastimó a otra persona de la familia de él y... bueno, ahí fue detenida y,
0: ¿y no, sabés,
1: no pasó mayores?
0: ¿No sabés si sigue con ella tu ex o no?
1: No, le comió el hígado a pedacitos ella.
0: ¡Opa!
1: Le hizo juicio, tuvo un hijo con él. Y le
0: ¡no! ¡No! ¿Cómo sí, le la pucha? Cuando,
3: ¡qué bonito, eh!
0: A ver, vamos a resumir esto. Cuando tu marido te deja por otra y con el tiempo esa otra le come el hígado, lo hace pasar mal,
3: ¿qué se joda?
0: Se pone como violenta también, agrede, le hace un hijo, como dijiste vos, entre comillas.
1: Claro.
0: ¿Qué siente la ex? O sea, vos...
1: Mira, en realidad tengo una teoría que el universo se encarga de todo, lo dejo en manos del universo, no soy rencorosa, dije, bueno, tomaste de tu propia medicina, nada más.

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2: 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No hay vuelta atrás. ¡Es momento de darle una mano a la gente!
3: ¡Atención!
4: ¿Es hombre o es mujer?
2: Se viene el Mundial. Y por eso tendremos... ¡Ete!

0: momento de darle una mano a la gente. Es momento de darle una mano a la gente.
1: Quien quiera que esté del otro lado de la línea, que hable, por Dios.
0: ¡Hola!
2: Hola, ¿cómo estamos, Peti?
0: Hola, ¿quién sos?
2: Agustín.
0: ¿Cómo estás, Agustín?
2: Bien, ¿y vos?
0: Bien, bienvenido.
2: Buenazo, muchas gracias.
3: ¿Todo bien?
0: Arranca el Mundial el próximo lunes.
2: Exactamente, arranca el Mundial.
1: Penca, malos pensamientos.
0: El próximo lunes arranca el Mundial para Uruguay. Eso es lo que hay que aclarar. El Mundial arranca mañana. Pero a nosotros mañana no nos interesa lo que pasa. El viernes tampoco, el sábado tampoco, el domingo menos.
4: No.
2: Y depende, yo estoy participando en la penca, lo pasa.
0: Ah, ok. Agustín, vamos a tener una penca en el programa.
1: Atención. Penca, malos pensamientos. No.
0: Vamos a hacer una penca a partir del lunes próximo.
4: Sí.
0: Genial. La pregunta es, decime cuáles serían para vos los cuatro primeros puestos del Mundial.
2: Los cuatro primeros puestos.
1: Atención.
2: Y me voy por Portugal, Argentina, Francia y Uruguay.
0: ¡Hola! ¿Otra vez salimos cuarto?
2: ¡Anda a cagar! Ah, no, te lo dije así, pero digo.
0: Ah, bueno, dale. No, en orden, el primero.
2: Portugal.
0: Portugal primero. Segundo, Argentina.
2: No. Pondría Francia, Uruguay.
0: No, me tenés que decir uno.
2: ¿Segundo?
0: Sí.
4: Sí.
2: Francia.
0: Sí. Tercero.
2: Uruguay.
0: ¿Y cuarto?
2: Y Argentina.
0: Uy, le ganamos a Argentina la segunda. El tercer puesto. Igual me parece que no. Esto se pudre porque se cruzan. Agustín, ¿necesitas una mano partido?
2: Necesito una mano.
0: Agustín, si necesitas una mano.
1: Atención.
0: Es momento de darte una mano.
5: Todo comenzó.
2: Todo comenzó hace más o menos casi un año.
0: Un año.
2: Sí,
0: okay.
2: Yo trabajo en la construcción ahí.
0: Trabajás en la construcción.
2: Ajá, y llamaron a un muchacho que hoy en día sigue trabajando, por eso te digo que hace un año.
0: Sí.
2: Y bueno, y seguimos trabajando juntos.
0: Ah, bien, atención. Perfecto. Vos estás trabajando junto a un compañero de trabajo.
2: Sí, somos cuatro en realidad, así son que estamos trabajando.
0: Cuatro que están trabajando en una obra.
2: Sí. En una obra, sí.
0: En una obra, ¿están construyendo un edificio o refaccionando un apartamento?
2: Hacemos apartamento todo para alquilar.
0: Bien, perfecto. Agustín, son cuatro compañeros de laburo.
2: Sí. Cuatro compañeros, en esos cuatro incluimos también al patrón, jefe, todo, ¿no? Dueño.
0: Ah, bien, o sea que trabajan el dueño, el patrón con tres empleados.
3: Sí.
2: Exactamente.
0: Sí. Muy bien, perfecto. ¿El patrón trabaja a la par o los deja laburando a ustedes?
3: ¡Garca!
2: No, cuando se la juega, se la juega.
0: Ok, muy bien. Los ¿los viernes hay asado?
2: Y en ocasiones. No te voy a mentir, en ocasiones, ¿no?
0: En ocasiones.
6: Sorete.
0: Che, ahí el jefe se tiene que poner, ¿eh?
4: Sí.
0: Todos los viernes con la carne, te pido por favor. Agustín, entonces, hace un año que vienen trabajando. Tres compañeros con el dueño, con el jefe.
2: Exactamente.
0: Sí. ¿Y entonces?
2: Bueno, y este muchacho, por el que te estoy pidiendo la mano, es medio ahí, aparte de ser malhumorado.
3: Ay, ¿es tu novio?
0: No, ¿cómo?
2: No, el compañero,
0: ¿Qué? Este es compañero.
2: Aparte de ser medio malhumorado ahí, es también un poco pucherudo, ¿viste?
0: Oh. Qué difícil se hace trabajar con un compañero pollerudo.
1: Atención.
2: Sí.
0: Sobre todo en la construcción, ¿no?
2: Sí, pero bueno, que son cosas del oficio.
0: Claro. Y cosas de la vida. Uno no elige a los compañeros de laburo. Los compañeros de laburo aparecen. Y uno no puede tampoco y menos elegir las parejas de los compañeros de laburo. ¿Vos conocés, vos conocés a la mujer de este compañero tuyo?
2: No, no, así, solamente
0: por cuentos.
2: Superficialmente nomás.
0: No, así, no, de pero, vista, pero
2: y después de... por cuentos nomás.
0: Ah, de vista, no, ¿cómo del 1 al 10? Trabajan juntos. Es un problema,
4: explica. A comerla.
0: No, no, el asado de los viernes. Agustín. Bien, ¿qué edad tenés vos?
2: 35.
0: ¿Y este chico malhumorado y pollerudo?
2: 29.
1: ¡Ay, la pucha!
0: Qué difícil, porque me parece que árbol que nace torcido, nunca su tronco endereza, dice la famosa frase célebre.
5: Sí.
2: Sí, es complicado, pero...
0: Claro, pues, uno puede ser pollerudo hasta los 20, siendo adolescente, no, siendo un pubercín. ¿Cómo?
2: No hay más esperanza.
0: No, bueno, a no ser que rompa la relación. Bueno, él va a ser pollerudo igual. No. Con una o con otra.
5: Sí.
6: Sí.
0: Agustín, entonces, notamos que estás enfocando esta historia... No hacia tu jefe, no hacia todos tus compañeros de laburo, sino hacia uno en particular.
2: Exactamente.
0: Y este pibe, este chico, este hombre en particular, tiene, digamos, algunas características de su personalidad que no encajan muy bien dentro del grupo. Por un lado, malhumorado, y por otro lado, pollerudo.
2: Sí, condominado, sí. Exactamente.
0: Está muy bien la utilización de la palabra dominado, porque eso le da más formalidad al asunto. Porque un
3: con mamá, dulzura.
0: Ahí está, un pollerudo es un pollerudo y uno puede tomarse a broma. Banana. Esto que no es ninguna broma, cuando un hombre es pollerudo, es un tema importante de tratar. Bueno, está bien. Agustín, entonces, ¿qué pasa con el dominado?
2: Bueno, resulta que ahora, el próximo lunes...
0: Atención. Sí. El lunes el patrón juega Uruguay...
2: Uruguay a la 19.
0: Arabia Saudita.
2: Exactamente.
0: Y yo nunca hincharía por Arabia Saudita, no me llama la atención. Pero Uruguay, obvio, nuestra patria. Sabremos cumplir. Oriental es la patria o la tumba... Libertado con gloria.
2: Morir.
0: Ah, es el voto que el alma pronuncia y que heroico sabremos
2: cumplir.
0: Ah.
7: Vamos todavía.
0: ¿Cuál retazo de los cielos de los cielos?
2: No, me mataste.
0: Ah. El himno a la bandera.
8: ¿Cuál retazo de los cielos de los cielos? 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La bandera bicolor.
0: Si el pampero.
2: La caricia.
0: Claro. Agustín, entonces, próximo lunes, 19 horas.
6: Lunes.
0: Uruguay, Arabia.
2: Exactamente. Y bueno, tuvimos la invitación.
0: Como un cielo de...

0: ¿El qué? ¿El tambor?
1: Con la cara del murguista.
0: Sí. Ya dijo murguista y ya me la bajó. Sí. Agustín, ¿qué pasa el próximo lunes?
2: Recibimos una invitación del patrón ahí para comer
0: muy
2: una
0: bien,
2: pizza y...
0: Muy bien por el patrón.
2: Sí, sí.
3: Vamos todavía.
0: Muy bien por el patrón.
4: Qué bueno, qué suerte, ese tipo es un capo, ¿eh?
0: ¿Qué dijo el patrón, Agustín?
2: Que el lunes para ir a la casa y a mirar el partido de Uruguay. Y,
0: ¿a la casa?
2: Sí, a la casa. Y
0: muy bien, el patrón.
2: Compartir una pizza y bueno, y algo se va a tomar también.
0: Bueno, porque la construcción termina su trabajo a las 17 horas, ¿no?
4: Sí.
2: Sí, sí. A veces le metemos un poquito más, un poquito menos, pero va ahí.
0: Sí. Bueno, pero habitualmente las grandes obras terminan a las 17, ¿no?
2: Sí.
0: Bien.
2: Para ustedes, trabajar en una viernes.
0: Ustedes trabajan hasta las 18, si hay que tirar, se tira.
2: Sí, sí, obvio. Sí, sí, no hay problema.
0: Pero el próximo lunes vamos a cortar a las 17 o 17:30. Porque...
2: Sí, pensamos cortar 16:30 para organizarnos bien, así. Llegar a la casa de uno y eso.
0: Muy bien el patrón. Muy bien el patrón.
5: ¿Y acá?
0: Acá,
5: acá,
0: acá cortamos a las 19. Manden mano partido y lo llamo mañana. Agustín, a las 16:30 cortan el próximo lunes.
2: Exactamente.
0: Ok, perfecto. Todo para aprontar. ¿Ya habías ido, ya fuiste a la casa del jefe, del patrón, alguna vez?
2: Sí, sí, ya he ido, ya ha ido él.
0: Buen jefe, buen jefe, sí. Me gusta.
2: Sí, sí.
0: Muy bien.
2: Sí, sí,
0: Agustín, ¿quieren que les abra la puerta de casa? Pero si llegamos para el final. Nos quedamos acá. Pará. ¿Qué tal, Tempone? ¿Cómo le va? ¿Todo bien?
6: ¿Cómo andas, Peti?
0: Bien, ¿nos quedamos acá a ver el partido? ¿El próximo lunes?
6: ¿A los dos?
0: ¿Eh?
6: Y puede ser una... Puede ser, sí.
0: Es el cumpleaños de tu hijo.
6: Ah, tenés razón.
0: Bueno. ¿Te olvidaste del cumpleaños?
6: No, estoy concentrado en la mano.
0: Concentrado en la mano. No, ¿qué hacemos? ¿Qué hacemos? ¿Tiene el cumpleaños del hijo?
6: Y vamos todos para casa.
7: Claro, pero todavía tenemos eso, que es el cumpleaños
6: claro,
7: de Felipe.
6: Claro.
0: Sí.
6: Mañana.
0: ¿Cortamos antes? ¿El próximo lunes cortamos antes?
6: Preguntale
7: sería a... bueno, él tiene 40 minutos de viaje.
0: Sí, Agustín.
6: ¿Qué dice Agustín?
0: Sí. Agustín, ¿vos qué decís? El próximo lunes no solamente está el partido a las 7 de la tarde, hora en que terminaría el programa, sino que además cumple el hijo de Tempone. ¿Qué hacemos?
2: Y no sé, yo que vos tendrías que cortar el programa antes o no sé, o largar un programa grabado.
0: ¿Por qué no le damos la mano mejor? Sí. Agustín, entonces, ¿qué hay el próximo lunes? ¿Pizza, cerveza, vinito, refresco? ¿Qué empanadas hay?
2: No, creo que son unas pizzas y tal, para tomar y a gusto, digo, ahí no hay problema.
0: Ok, perfecto, refresco, hay cerveza, hay vino, y hay pizza, ¿cómo me gusta? ¿Puedo ir, Agustín?
2: Sí, cómo no habría problema ninguno.
0: No estaría mal, ¿eh? A mí me gustaría hacer este tipo de acciones. Caigo a la casa de los oyentes a ver el partido con la audiencia.
3: Vamos todavía. Ah.
0: Vamos arriba la celeste.
8: Bueno, Uruguay.
0: Sí, Uruguay. Señora, estamos en medio.
8: Uruguay.
0: Señora, es el lunes el partido. Señora. Bueno.
9: Pobre vieja.
0: Agustín, entonces, ¿qué pasó? No me cierre a nada de esta mano.
2: Y bueno, entonces, ¿qué pasó? Que, como te dije anteriormente, el complicado de mi compañero.
0: ¿Por qué todos tenemos un amigo complicado? El complicado de tu compañero de laburo dice que no va a ir.
2: No, que no va a ir.
0: ¿Pero por qué no va a ir? ¿Qué excusa puso? Qué?
2: Y la excusa que no, atención, que lo va a mirar en la casa, o en la casa del abuelo, pero sabemos que por lo antes mencionado.
0: Por la mujer. Por maléfica, ¿no? ¿Tenés algún antecedente de la mujer de este compañero que podamos o que nos ayude a confirmar que es maléfica?
2: Sí, yo no digo que venga de ser maléfica o de mala, sí. Pero que lo tiene, que lleva las riendas, la lleva.
0: Lo tiene agarrado de las orejas. Sí. Ah. Agustín, ¿tenemos algún antecedente que demuestre que él es un dominado? ¿Algún otro evento o alguna otra actividad, otra situación que demuestre que tu compañero es un dominado?
2: Y lo pasa que si vos trabajara con él te daría cuenta la acción y el tema en general.
0: Por ejemplo,
2: y los mandaditos, el uso del celular y demás.
0: Ah, está todo el día diciéndole dónde está, con quién está. Está escribiendo en el celular, pasando, digamos, información de dónde se encuentra, qué hace. ¿Con quién estás? ¿Dónde estás? ¿A qué hora venís? ¿Con quién estás hablando? ¿Por qué demoraste en contestarme?
2: Sí, digo, a veces se plantea para trabajar más tiempo y...
0: Sí.
2: No, venite y está. Y habíamos quedado a venir a terminar a las 5:30, se fue a las 4.
0: ¡Qué polle, eh! Agustín, ahora él dice que no puede concurrir el lunes a la casa del patrón, a la casa del jefe, que de manera amable, amistosa, servicial y valiosísima, abrió la puerta de su casa, las puertas de su casa, con pizzas y cerveza para ver el partido de Uruguay con sus empleados.
2: Exactamente.
0: El pollerudo, el dominado, el hombre malhumorado, el que depende de su mujer, confirmó que no va a ir, como Orsi.
2: Sí.
0: Como Orsi, confirmó que no va a ir y que no puede ir. ¿Cuál es la mano que está necesitando, Agustín?
2: Sí, si podría llamar a Enzo, que es mi compañero.
0: Sí.
2: Y hacer, a ver, que por lo menos se comprometa que, no sé, de poder ir, así hacemos la reunión ahí entre colegas de obra y eso. Y podemos, claro, mirar el partido.
0: Porque, a ver, estamos todos de acuerdo que es un planazo ver el partido de Uruguay con tu jefe, en la casa del jefe, con todos los compañeros de laburo.
2: Sí, yo pienso que
0: pero
2: sí,
0: así
2: que
0: no como, es, así es, como es un planazo eso, el que no vaya un compañero deja una pata inexistente en tipo de reuniones.
2: Estamos todos los días ahí, además que digo, no son 24 horas, viste que es el partido nomás.
0: Es el partido y no volvés a las 12 de la noche.
2: Y no,
0: volvés,
2: obvio,
0: a las 10 como tarde, 10:30.
2: Sí.
0: Agustín, ¿la casa del jefe es muy lejos de la casa de tu compañero pollerudo?
2: Y ponele unas 20 cuadras.
0: 15. ¡No es nada! ¡Llegás nada en 2 minutos!
9: ¡Ay, Dios mío!
0: Agustín, hay que llamar a Enzo.
2: A Enzo.
0: Para convencerlo y comprometerlo a que el próximo lunes vaya a la casa del jefe a ver el partido de Uruguay.
2: Sí. Atención. Además que el patrón también la tiró como para, atención, mirar los tres partidos de Uruguay de esta fase.
0: Pero por supuesto, porque además de no es solamente ir a mirar un partido, es participar de una actividad social más allá del trabajo, eso es lo valioso.
2: Exactamente.
0: Y además el jefe pidió llevar algo, traigan algo, no.
2: Nada.
0: Él pone todo.
2: Nada. Hay que ir nomás.
0: Agustín, vos te haces responsable de todo lo que dijiste y de lo que va a pasar.

0: pasa conmigo?
1: Se sale la señora de Fugaceta.
2: Hola.
0: Hola. ¿Qué haces?
2: ¿Quién habla?
0: ¿Qué haces, Enzo? ¿Cómo estás, Enzo?
2: ¿Quién habla?
0: ¡Te habla Petinati de Malos Pensamientos! ¿Cómo estás, Enzo? Fue la mujer que le cortó el teléfono. La mujer le cortó el teléfono. No puedo creer que cortó el teléfono.
3: 9.
0: No, no. Claro, este andan cosas chanchas.

0: Enzo, atendé el teléfono.
1: Gallina.
2: Usted está comunicado con la casilla de mensajes 9.
3: Dale.
0: ¡Aflojá! Porfis.

0: Usted está comunicado con la casilla de mensajes 9.
1: Agustín, ¿estás ahí?
2: Sí.
1: ¿Cómo estás, Agustín? Bienvenido.
2: Acá estamos.
1: ¿Qué pasó con Enzo que cortó?
2: Ah, no, te dije que era... No, no, es bien arrancado verde.
1: ¿Cómo?
2: Es bien arrancado verde.
1: O sea, ¿es inmaduro, decís?
2: Y es medio complicadito,
1: Inmaduro, pollerudo.
2: Pero buen compañero, igual.
1: Claro que es buen compañero. ¿No andará con el tuje sucio pensando que era una chica la historia de la mano?
2: Ah, no sé, no sabría decirte. No me quiero meter en...
1: No, nosotros tampoco, pero fíjate que el chico cortó el teléfono y después nunca más atendió, desvía la llamada.
2: Sí, sí, digo, no sé, viste que...
1: ¿Vos decís que anda bien con la señora?
3: No.
2: Sí, sí, digo...
1: Y sí, si no anda bien, hay castigo. Hay tabla. Sí. Agustín, pedile a Enzo que nos atienda, por favor.
2: Le escribo a ver si, pero...
1: No. Decile ahora, capaz que nos está escuchando. Decile, Enzo, atendé el teléfono, por favor.
2: Dale, Enzo, atendé el teléfono.
1: Claro. Es una causa buena, ¿no?
2: Sí.
1: De buen corazón.
2: Buen fin.
4: ¡Son amigos! ¡Amigos!
1: Agustín, vamos a comunicarnos con Enzo de nuevo.
2: Bueno.
1: Estoy seguro que ahora sí va a atender.
2: Vamos.
1: Ahora sí.

0: Eso, atendé. Ahí atiende, vas a ver que atiende. Agustín, ¿estás ahí? Agustín.
1: Porfis.
0: Decile que atienda.
2: Usted está comunicado con la casa.
3: Va a estar complicado.
4: Un pajero.
0: Dios mío, pobre pibe.
1: Sí.
0: ¿No lo ayudan ustedes ahí en la obra?
1: No.
0: A abrir los ojos, a sacudir un poco.
1: Y se olvide de ella.
0: Sí. Esa cabecita.
3: Sí. Y, pero bueno, viste que eso va, puede más que una cinta de huesos, ¿no?
0: ¿Cómo dijo, perdón, que no lo escuché?
3: Que eso puede más que una cinta de huesos.
0: ¿Eso? Vamos a hacer lo siguiente.
5: Atención.
0: Vamos a llamarlo por última vez.
3: Bueno.
0: Y si no atiende, Agustín, no. Le dejás un mensaje, yo te voy a ayudar. Pero le dejás un mensaje y le dejamos los dos un mensaje.
3: Vale.
0: ¡Ahí vamos!

0: Ahí vamos.
1: 9, 4,
0: qué feo.
1: 1.
2: ¡Anda a cagar!
0: ¡Qué fea actitud! A ver.
1: Está usando el teléfono en este momento. Por favor, deje un mensaje después del tono.
0: Silencio.
1: Y presione numeral para más opciones.
0: Vamos, Agustín.
3: Enzo. No, no, no pudiste atender. ¿Qué te pasó? Era para agarrar y lograr la invitación que te hizo el patrón ahí para así comprometerte y estar todo ahí en la comida.
0: Claro, Enzo Spetti, estoy con Agustín. Y Agustín tiene razón, porque esta es una buena causa. Cuando el jefe, el patrón, invita a su casa, que además no hay que llevar nada, uno no debería no aceptar la invitación, ¿verdad, Agustín?
3: Sí, no, ni que hablar.
0: Al contrario, además todos los compañeros quieren estar todos juntos. Y el único el único que va a faltar, sí, Enzo, sos vos.
4: Sí.
3: Sí, como hablábamos, ¿no? Es partido nomás, ¿no? Es que...
0: Ah, no. ¡Ala! Se van de fiesta. No, no van a ver tampoco el partido en el Impo. Ahí hace frío, ¿no? Es en la casa del jefe.
1: Sí.
0: Enzo, recapacita, por favor. El lunes, Agustín, decirle, el lunes...
3: ¿El lunes?
0: Sí, lo esperamos.
3: ¿Te esperamos?
0: En la casa de del patrón, ¿no?
1: Sí.
3: Esperamos en la casa, seguro, del Maxi.
0: De Maxi.
5: ¿Posible?
3: ¿Te va?
0: Sí. Decile que le pida permiso a la señora.
3: Sí, conseguí permiso ahí, si sabe que no.
0: Ah.
3: Te vamos a buscar y te llevamos de vuelta después a tu casa, no pasa nada.
0: Muy bien, muy bien, muy bien. Che, y si hay que hablar con la señora, ¿querés hablar, Agustín, vos?
3: ¿Eh? No, eso con la señora tiene que organizar él.
0: No, pero estaría bueno que también... Si hasta el viernes no responde, el lunes llamamos a la mujer.
4: Sí.
1: Sí.
3: Bueno, te aviso entonces.
0: Sí, pero hablas vos.

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